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1: Yo me dirijo a vos que sufrís con nerviosismo, complejos de inferioridad. Dentro de tu casa peleas mucho con tus familiares. Intentaste vencer eso, pero no conseguiste con la fuerza de tu brazo. Así era Lucas. Lucas sufrió durante muchos años. Peleaba con sus padres. Por causa de ese comportamiento que él tenía, perdió trabajos, relaciones, por causa de ese carácter que él tenía. Pero, escucha con atención cómo él era y él te va a contar cómo que él es hoy. Presta atención.
2: Mi nombre es Lucas. Antes de recibir el Espíritu Santo, yo era un joven muy acomplejado, ¿sí? Tenía problemas familiares en los cuales yo veía mucho las peleas de mis padres. Mis padres se peleaban mucho. Eso a mí me trajo muchos problemas en mi interior. Era un chico muy nervioso. Yo por las noches yo lloraba. Me sentía que yo era el culpable de todo lo que pasaba en mi familia. Entonces, hasta llegué al punto de un día yo agarrar e irme. Irme a mi casa porque yo sentía que todo eso era mi culpa. A través de eso también me trajo muchos problemas en yo relacionarme con personas. Me trajo ese problema, el problema de ser muy nervioso, de llegar al punto de no poder pegar a la persona, pero le pegaba a una pared, a una puerta, en los cuales yo siempre me terminaba lastimando. El mal carácter me llevó a mí a perder muchos trabajos. Trabajos buenos que yo tenía, me llevó a perderlo. ¿Por qué? Porque siempre contestaba, siempre era malhumorado. Entonces, siempre terminaba perdiendo yo. También me llevó a tener una vida sentimental infeliz, el no poder relacionarme con la persona. Entonces eso siempre fue influenciando en mí. Un día yo recibí la invitación de mi madre, que ella iba a la Universal, el cual ella me llevó un día, fui, me agradó, me gustó, entonces yo seguí yendo. Me puse firme, me hablaron del bautismo en las aguas, el renunciar de mi vieja criatura, y entonces yo tomé la decisión de un día bautizarme. Me bauticé, pero sabía que algo todavía me faltaba a mí. Entonces, no sabía qué era, porque en mi interior había un vacío. Mi alrededor cambió, pero en mí había un vacío. Entonces yo escuché un día hablar del Espíritu Santo. Entonces ahí es donde yo pregunté qué era el Espíritu Santo, cómo se hacía para obtenerlo. Y me explicaron, me orientaron y me explicaron y me llevaron a eso. Entonces yo ahí busqué, empecé a buscar, empecé a hacer lo que me orientaban a mí. Me hablaron del Espíritu Santo, ahí yo empecé a buscar. Mismo las personas que me hablaron me ayudaron a buscarlo. Entonces yo empecé a hacer propósito, de mí mismo había salido a hacer propósito, ayuno, oraciones, levantarme a la madrugada, orar de hora en hora, hacer propósitos que por ahí a nadie se le ocurría. Hacía esos propósitos, el cual un día, una reunión, yo recibí el Espíritu Santo. Recibí ese cambio, ese vacío que en mi interior había sido lleno, el cual me hizo cambiar, me hizo ver distinto las cosas, mi alrededor me hizo ver distinto, a mi madre, a mi padre, que yo a ellos, no es que le tenía bronca, pero tenía ese pequeño resentimiento hacia ellos. Me hizo cambiar eso. Me hizo cambiar mis ojos hacia las demás personas, mi carácter, sobre todo. Hoy el Espíritu Santo me cambió, me llenó ese vacío. Hoy ya no tengo el nerviosismo que tenía antes. El resentimiento que tenía hacia mis padres también cambió, fue sacado. El vacío que había en mí fue lleno por el Espíritu Santo. Hoy puedo decir que soy una persona feliz, el cual también cambió mi vida por fuera, mi vida sentimental, en la cual yo no podía relacionarme con las personas, no tenía una pareja estable. Hoy tengo una familia, hoy me casé, tengo un hijo, hoy puedo decir que El tener el Espíritu Santo cambió totalmente mi vida.
1: Por sí solo, con la fuerza del brazo, él no conseguía. Él era nervioso, inseguro, acomplejado. Peleaba con todos, en el trabajo, en la casa, con sus padres. Pero al llegar a la Universal, comenzó él a priorizar el Espíritu Santo. Sí, él comenzó a buscar a Dios. Él comenzó a poner en práctica todo lo que él escuchó. No era solamente oír, él ponía en práctica. Hoy, él tiene una nueva vida. Es un nuevo Lucas, un nuevo carácter. No es algo forzado, no. Hoy ya es natural de él tener paz, ser amigable, respetar a los demás. Vos que te encontrás en la misma situación que Lucas, o peor, en este día miércoles, aprovecha la oportunidad. No esperes más. Yo te desafío a vos que tenés un carácter fuerte, peleas con todos. Y vos no querés ser más así, pero vos decís, yo no consigo. Entonces, en este día miércoles, elegí uno de los horarios, 8 de la mañana, 10 de la mañana, 16 horas o a las 20 horas. Yo, Cristian, quiero y puedo ayudarte y estaré aquí en Campana, en la avenida Varela 1160. Lo mismo sucederá en Zárate, en la avenida Galesio 880, o en la Universal más cercana a tu domicilio. Si quieres saber, comunícate al 3489-673683. Dedico este lindo tema a todos los que nos escuchan ahora por la primera vez.

0: La fe, ella viene por el oír y el oír la palabra de Dios. Está escrito. Fe no se pide. Cuando escuchas la palabra de Dios, te fortaleces, recibís dirección, tenés paz, te fortaleces. Es por eso, trae tu Biblia en este día miércoles. Si no tenés, ven igual, porque vas a salir fuerte. Vos que estás desanimado, triste, sin fuerza, en este día miércoles es tu oportunidad. Y yo quiero que escuches ahora con atención lo que va a suceder en este miércoles. Y también escucha estos casos verídicos, sí, de estas personas que cuentan sus experiencias participando los días miércoles.
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2: Mi nombre es Néstor. Antes de recibir el Espíritu Santo, mi vida era muy atormentada. Ya de chico no podía dormir, sentía gritos. Mi mamá pensaba que era algo como que yo lo hacía, ¿no? Pero no, era algo. Ya era atormentado ya de chico. Así fui creciendo y también andaba con problemas, como que me sofocaba, me ahogaba cuando me acostaba, que también pensaban mis padres que era un problema de corazón. Hicieron todos los estudios, no tenía nada, pero yo seguía sin poder dormir, me asfixiaba. Así fui creciendo, fue mi vida hasta que conocí a que ahora es mi esposa. También ya ahí ya me pasó lo de los celos. Era un celo enfermizo. Yo no podía ver a mi novia en ese momento con alguien porque era algo que no lo tenía que destruir. Y ahí fui creciendo también con eso. Fuimos con mi esposa, no, ahí donde me involucré con lugares equivocados, ¿no? Y así fue mi noviazgo hasta que me casé, y ya con un problema con mi esposa, que ya tenía problemas de enfermedades en su piel. Hasta que un día vino mi cuñada y me hizo conocer la Iglesia Universal. Yo en ese momento también, yo odiaba todo eso, yo odiaba a los que hablaban de Dios, odiaba que me venían a golpear a la puerta. Yo no, me molestaba muchísimo, no quería ni que me hablen de Dios. Ahí empecé a ir, obligado, porque bueno, iba por mi esposa, pero empezó a cambiar ella, empecé a cambiar yo, y empecé a sentir el interés por buscar el Espíritu Santo. Y pastores nos orientaban, nos decían, en cada reunión buscábamos, y me empecé a sentir diferente. Y ahí cuando empecé a decir, no, yo voy a buscar del Espíritu Santo, empecé a ayunar, empecé a obedecer más que nada, obedecer la palabra. Empecé a ayunar, orar, buscar de Dios en la madrugada, hasta que llegó el gran día en que fui bautizado con el Espíritu Santo. Bueno, a partir de recibir el Espíritu Santo, mi vida cambió por completo. Tengo paz, tengo alegría. Vienen las luchas, ya lo agarro diferente, tengo más fuerza, con más ganas de luchar y salir adelante, ¿no? Duermo en paz, duermo tranquilo. Tengo esa paz interior, la paz que nos da el Espíritu Santo. Hoy mi vida está transformada, de interiormente hacia afuera, gracias al Espíritu Santo.
0: Ahora te toca a vos. Coloca a Dios en primer lugar. No importa el problema o a cuánto tiempo esté ese problema. Cuando colocas a Dios en primer lugar, siéndole fiel, honrándolo, Dios también, Él te va a honrar, porque está escrito: yo honro a los que me honran. Es claro, si vos honras a Dios en primer lugar, Él también te va a honrar. Y fue el caso de Sandra. que tenía muchos problemas económicos. Y esa situación iba empeorando hasta que ella aprendió a colocar a Dios en primer lugar y esa situación fue transformada.
3: Hola, mi nombre es Sandra. Yo antes de volverme diezmista, mi vida era un completo desastre. Yo tenía un trabajo fijo, tenía un sueldo fijo, pero el dinero no me alcanzaba, se me iba como agua entre los dedos, porque cuando yo me descuidaba no sabía en qué se me había ido todo ese dinero. A pesar de ser una persona sola, a pesar de en ese entonces todavía no pagar un alquiler, a pesar de no tener mayores gastos porque era yo sola, no comprendía cómo se me iba el dinero. En una circunstancia de mi vida me tuve que ir a vivir sola, alquilar un departamento, y eso conlleva que tenga que pagar el alquiler, los impuestos y sobre eso tener para comprar el alimento del día a día. Pero cuando yo me fui a vivir sola no tenía, o sea, yo pagaba el alquiler, los impuestos, pero no tenía para comer. A tal punto de que una garrafa de gas a mí me duró casi un año, porque no solamente calentaba el agua y tomaba mate con masita, y eso era todo lo que tenía para comer en el día a día. O sea, el sueldo entero completo se me iba en los gastos que tenía de lo que era solventar mi sustento, o sea, de la vivienda. Tengo una moto, los gastos de la moto también me exigían que tuviese que agarrar otros trabajos para poder alcanzar a arreglar esas cosas o pequeñas cosas que salen de gastos extras, ¿no? Cuando yo conocí a Dios, cuando yo supe del diezmo, hice una prueba con Dios. Intenté saber qué era ser fiel, qué era ser diezmista, qué beneficio, o sea, tendrías el ser diezmista para con Dios. Cuando yo me torné fiel, mi vida cambió. Mi vida cambió porque el dinero me alcanzaba, yo no sabía cómo. Para cuando surgían esos gastos extra, tenía cómo solventarlo. A su vez, hoy ya no alquilo a más. Hoy estoy en la casa que sería casa propia y solamente pago lo que se debe pagar en una casa, los impuestos necesarios. Pero también puedo decir que hoy me puedo dar el lujo o el privilegio de decir, quiero tomar un café con un trozo de torta, lo hago, porque el dinero me alcanza. Insisto, no sé cómo, pero Dios siempre me sustentó, siempre me sustenta. Yo me volví fiel diezmista, yo soy fiel diezmista y honro su nombre y su palabra porque su palabra es fiel y Él no falla y es verdadera y certera. Así que el ser diezmista fue un gran beneficio para mí. ¿Por qué? Porque Él me abrió las puertas y me mostró de su gran poder.
0: Lo mismo puede suceder con vos. Basta acercarte a la Universal más cercana a tu domicilio, desde el altar levantar la palabra primicia y hacer el voto de Betel, puerta del cielo abierta. Sí, Dios quiere abrir las puertas sobre tu vida. Él quiere y Él puede. Solo depende de vos. ¿Querés conocer un poco más de la Universal? Ingresa a nuestra página oficial universal.org.ar. Que Dios te ilumine a vos y toda tu familia.

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8: Yo soy Norma y era una persona gris, vivía angustiada, vivía con amargura a raíz de todas las situaciones de la vida. Vivía siempre enojada, me peleaba mucho con todo el mundo, tenía muy mal carácter, vivía vacía, pasé una infancia muy infeliz, y una adolescencia muy infeliz, con muchísimos conflictos, con muchos golpes, con muchísimas cosas que dañaron mi vida. No tenía proyectos de futuro, pensé que iba a morir como había nacido, creí que estaba destinada a morir de la misma manera que nací. A raíz de todas las heridas, yo buscaba aislarme, me cerraba cada vez más. Pero llegó un momento que estaba tan aislada y tan cerrada que no hablaba con nadie. Así llegué yo a la iglesia, me hablaron del Espíritu Santo y empecé a buscar el bautismo del Espíritu Santo, del cual me habían hablado, y busqué con todas mis fuerzas, con toda mi alma, busqué ese bautismo, busqué abrir mi corazón al Espíritu Santo. Y ahí, cuando recibí el sello del Espíritu Santo, fue cuando mi vida empezó a cambiar. Empecé a tener visión en mi trabajo, en mis relaciones con los demás, en las charlas. Empecé a reírme, a disfrutar más de la vida, a disfrutar más de mi profesión y de todo lo que hago, y de mi familia también. Y tengo una tranquilidad y una paz, una certeza en todas las cosas que hago que antes no tenía. Cada paso que doy, lo doy sabiendo que estoy haciendo lo que tengo que hacer. Antes no sabía qué hacer, ahora tengo certeza, cada paso que doy lo doy con firmeza, porque el Espíritu Santo está guiándome permanentemente, es mi compañero diario, su guía, su confort permanente. Cuando yo lo busco en oración, él está ahí siempre. Gracias a que recibí el Espíritu Santo, hoy mi vida es otra. Hoy mi vida es segura, está llena de alegría, está llena de visión de futuro, de proyectos. Me siento realizada.
7: 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É uma divisão. Adentro tuyo está acontecendo aquilo que o Senhor Jesus tanto temia. 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Ela crê e ao mesmo tempo já deixa de crer. Ela confia e ao rato deixa de confiar. É justamente o momento mais crítico em sua vida espiritual. É a hora e o momento onde o mal quer chegar para assumir o controle. Pero estás escutando aqui o mensagem de Deus para vós, que não quer mais sofrer, que necessita de Deus adentro tuyo. Aqui em La Universal vas a tener a palavra de vida, a palavra de salvação. como has escuchado en este caso verídico. Ves, la decisión cuando tomada por la vida espiritual, Dios le comienza a encaminar las demás áreas de su vida. Aquí en Zárate tenemos nuestro Templo de la Universal ubicado en Avenida Galecio 880. Puedes acercarte en los siguientes horarios: 8 de la mañana, 10 de la mañana, 12 del mediodía, 4 de la tarde, como también a las 8 de la noche. En estos 5 horarios, las puertas de la Universal van a estar abiertas. La verdad que ya está y va a estar hasta las 10:30 de la noche del día de hoy. Y yo quiero decir para vos que estás ahí pensando en algún momento eso va a cambiar. No va a cambiar porque el tiempo pasa. Va a cambiar por una actitud que tomas. El Señor Jesús cierta vez dijo lo siguiente: me buscaréis y me hallaréis cuando a mí me hayan buscado de todo vuestro corazón. Escucha bien: a mí me buscaréis y me hallaréis cuando me hayan buscado de todo corazón. El Señor Jesús, Él está esperando esa actitud de vos. Una actitud de entregar tu corazón, entregar tus pensamientos, entregar tu alma, dejar de sufrir. Como escuchás, hay una puerta que Dios tiene abierta para vos. Si no podés acercarte aquí a la ciudad de Zárate, busque la Universal ahí donde estás, más cerca. Podés acercarte, por ejemplo, aquí en Campana, en San Pedro, en Salto, en Varadero, así como en Arrecifes y en Lima. En cada una de estas localidades vas a tener la oportunidad de escuchar hablar de la salvación. Así como escuchás, la salvación, ella es para vos.

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0: Escribes en un papel porque en minutos te diré lo que vas a hacer. Escucha atentamente el caso verídico de Valeria y ya regresamos.
1: Mi nombre es Valeria. Mis problemas comenzaron desde muy pequeña, a los 4 años de edad. Siempre fui maltratada por mis padres, más por mi papá. Siempre fui rechazada en la escuela, en fin. Eso era lo que iba haciéndome daño de a poco, me sintiéndome diferente hasta llegar a la adolescencia. A causa de todos los problemas de nerviosismo y de insomnio, llegué al neurólogo, al psicólogo, y siempre hacían estudios y nunca me encontraban nada. Y bueno, a raíz de todos los problemas que había en mi casa, de peleas con mis papás, que ellos estaban por divorciar, entonces yo comencé a aumentar los nervios, y a causa de eso entré en el vicio del alcohol, del cigarrillo, a perderme en eso, a tal punto de que sea un vicio donde costaba salir. Y a todos los problemas que yo tenía a causa de lo que estaba pasando en mi casa, yo quise suicidarme. Y recorrimos muchos lugares, aparte de los médicos, para conseguir una solución, y no la encontraba, no veía la diferencia. Y eso fue lo que causó mucho daño, mucho dolor en mi corazón. En mis pensamientos solo existía el suicidio, que no quería existir más, y eso comenzaba a aumentar más. No quería estar en mi casa, eran salidas constantes, nunca sabían dónde yo estaba, y si sabían, siempre tenían el temor de que pudiera tirarme bajo un auto, debajo del tren, por causa de los mismos problemas que yo tenía, ¿no? Y con el tiempo, yo recibí una invitación para ir a la iglesia, y al principio desconfiaba de la invitación porque era todo muy distinto de lo que yo imaginaba, de tantos problemas que estaba agobiada, que fue que no entendía. Después terminé concurriendo a las reuniones, eso fue haciendo bien para mí, dejé de tomar medicamentos, de ir a los médicos, podía dormir. Mi familia comenzó a cambiar, hubo más unión, se escuchaban más, ya no había gritos, no había peleas, no había insultos hacia mi persona, y ahí es cuando yo empecé a valorar lo que era mi vida, y ahí, a través de las reuniones y de entregarme a Dios, fue lo que hizo el cambio total de mi persona. Hoy tengo ganas de vivir, no tomo más, no tengo necesidad de las pastillas ni de nada raro para poder ser feliz. Hoy puedo decir que mi vida fue totalmente restaurada.
0: Así como Valeria pudo vencer y superar, vos vas a vencer y vas a superar esta dificultad que estás teniendo en tu familia, en tu relación amorosa, en tu economía, esta enfermedad, este tormento espiritual. Pero lo que tenés que hacer es hacer lo que hizo ella: participar viernes del poderoso ritual de liberación con el punto de luz.
2: Muchas personas se sienten cercadas por los problemas y por energías negativas y no encuentran una salida. Parece que cuando más luchan, peor se vuelve la situación. En realidad, no se dan cuenta de que están luchando contra fuerzas del mal, que trabajan para cargarlas de dolores y sufrimientos. Por eso, este viernes, estaremos recibiendo el punto de luz, para que todo problema que te rodea sea acercado y arrancado de tu vida y de tus caminos. Prepárate para que en tu vida haya un punto de luz. Este viernes, especialmente a las 20 horas, también a las 8, 10, 12 y 16 horas, en la sede nacional, Avenida Corrientes, 4070, Almagro, o en la Iglesia Universal más cercana.

Todos los viernes miles y miles de personas participan en la Universal y son libres, libres de todo el mal. Y es por eso que tenés la oportunidad de participar en este próximo viernes y ser libre también de todas las tinieblas que están envolviendo tu vida. Vamos a escuchar una linda canción, un bonito tema que hoy quiero dedicar al personal de seguridad. Y ya volvemos.

0: Si sos de Varadero, Malavia 480 es la ubicación. Y este viernes a las 20 horas podrás participar de una reunión fuerte. Y si sos de... El partido es Zárate. Entonces en Zárate, en Avenida Galecio 880. 8:10 de la mañana, 16 horas y 20 horas. Y si sos de San Pedro, personalmente te estaré esperando en San Pedro, en Güemes 255. Yo, pastor y especialista Malaquías Werner, te voy a atender acá en nuestra iglesia de los milagros. 8:10 de la mañana, 16 horas en la tarde de poder y 20 horas la noche de la liberación completa. Me vas a entregar en mi mano estos síntomas, estos problemas, y te voy a entregar en tu mano el punto de luz. Vamos a escuchar algunos resultados más de personas que participando viernes fueron libres.
1: Mi nombre es Beatriz. Mis problemas comenzaron cuando yo recibí un trabajo de brujería, encontré un trabajo de brujería en mi casa. Había estado teniendo un negocio, un comercio, donde mi esposo y su hermano en una sociedad habían colocado un autoservicio. Yo entré al baño y encontré unas velas derretidas, ¿no? Pasó aproximadamente 2 o 3 meses y por distintas razones se disolvió la sociedad, se rompió el negocio y cada uno quedó sin, el proyecto se terminó. Al cabo de 4 o 5 años, también yo volviendo a mi casa, encuentro delante de la puerta de entrada a mi casa y también un poco adentro de mi casa, todo un trabajo hecho de brujería, ¿no? Era como una sal, como si se hubiera derretido y quedado como sal y aceite, una cosa así. A partir de ese momento fueron más drásticas las consecuencias que en el caso anterior. Yo perdí mi trabajo, nos quedamos sin trabajo, los dos. Se rompió, nos quedamos prácticamente en la nada, lo único que teníamos era el techo. Nos quedamos sin gas, sin luz, sin agua. Porque una cosa se rompió, la instalación se quemó y otras cosas. En el lapso de 3 meses, lo único que teníamos era el techo. Yo era una persona agresiva, violenta, me enojaba por cualquier cosa, todo me molestaba, al punto que se rompió mi matrimonio. Veía sombras, escuchar voces. Con el tiempo, a los pocos meses, como a los 10 meses, mi papá se suicidó. A mí me aconsejaron cómo tenía que hacer para salir de esa situación que yo estaba viviendo y comencé a ir los viernes, ¿no? A luchar los viernes. Ya el primer día que fui ya sentí la diferencia, ¿no? Porque me fui a mi casa y ya me sentía más relajada, podía dormir más tranquila y empecé a luchar los viernes. Ir todos los viernes, a veces hasta 2 veces por día. Iba la primera reunión de las 8 de la mañana y después volvía después de trabajar a las 8 de la noche porque yo quería ese cambio. Y luché, perseveré, hasta que gracias a Dios me pude liberar de todo, ¿no? De todo, de todos los males espirituales, de la angustia, del dolor. Gracias a Dios hay unión familiar, están todos muy bien económicamente. Yo tengo mi propio emprendimiento, estoy trabajando para mí misma. Hoy mi vida, gracias a Dios, cambió y yo sigo participando los días viernes.
2: Mi nombre es Blanca y, todo comenzó una vez, una oportunidad, cuando encontré una foto mía debajo de la cama donde estaba llena de alfileres en mi cuerpo. No solamente eso, sino que también me había enterado de que era adoptada. Todo eso fue fluyendo. Mi vida comenzó a cambiar. Comencé a ver imágenes, sombras extrañas, oía voces extrañas. Veía en la ventana que alguien me estaba mirando. O sea, para mí dormir no era fácil, porque todo el tiempo sentía esa mirada. Cuando lograba tomar coraje, me acercaba y no era nada. Todo el tiempo escuchaba esas voces, que alguien me llamaba, Blanca, y no era nadie. Me acercaba, abría la puerta y no era nadie. Comencé a estar depresiva, a llorar todo el tiempo, a sentirme no querida, a sentirme rechazada. Todo iba influenciando. También comencé a sentir poco gusto de la vida. Quería suicidarme. Pensaba muchas veces en suicidarme, quizás miraba pastillas, pero bueno, tomaba el coraje, pero todo ya comenzaba a no tener sabor. Hasta que, bueno, un día llegué a la Iglesia Universal. Ahí comencé a participar de los viernes, perseverando, luchando. Las cosas comenzaron a cambiar. Porque, bueno, todo no era de un día para el otro, todo era con perseverancia, esfuerzo. Eso fue lo que fui aprendiendo, que las cosas con esfuerzo, perseverancia y con fe va cambiando. Bueno, de hecho cambió. Dejé de escuchar voces, de ver sombras extrañas, de sentir golpe y que no era nadie. Podía comenzar a dormir tranquila, porque ya no veía esa sombra detrás de la ventana. Todo cambió. Me comencé a sentir querida. Por lógica, comencé a estar alegre y poder dar ese cariño. Entonces era más fácil para las personas estar cerca mío, porque antes era insostenible. Sin embargo, con la cadena de los viernes, todo cambió. Cada reunión fue diferente, porque iba adquiriendo nuevas cosas, sabiduría, saber cómo enfrentar las cosas. Entonces todo cambió. Hoy soy una persona feliz, libre de todos los males, de todas las brujerías que me estaban atando. Hoy mi vida es distinta, un despertar distinto, hoy soy una persona alegre. Hoy la vida tiene gusto. Y bueno, todo eso gracias a participar todos los viernes de la reunión de liberación.
3: Mi nombre es Ever. Antes de llegar a la Iglesia Universal, yo tenía muchos problemas en la familia, problemas económicos. Yo con 8 años me separo de mis padres. Bueno, mis padres me llevan a una casa, a una familia donde yo, la verdad, yo no los conocía. Entonces con 8, 9 años yo empecé a trabajar. Mi primera vez, yo era un niño, me gustaba mucho el fútbol. Entonces, trabajaba para poder solventar el gasto, vendía cosas. Tenía que salir yo a vender temprano, después irme a la escuela. Bueno, a raíz de eso fui creciendo. Mi padre, me acuerdo que me hizo una promesa de que él iba a volver dentro de 15 días y nunca volvió. Fue muy chocante y ahí es donde yo de verdad lo empecé a odiar, digamos, ¿no? A él. Y es más, yo no le llamaba de padre, sino lo llamaba don, ¿no? Lo llamaba por su nombre. Entonces, con 14 años yo migro a otra provincia para poder jugar, porque jugaba al fútbol, me gustaba mucho. Entonces ahí también parecía que la vida estaba empezando a cambiar, por decirlo así, pero la vida seguía estando lo mismo, nunca cambió, empeoró, porque conocí personas que aparentemente eran buenas amistades, pero al fin me llevaron a malos caminos, ¿no? Consumía mucho alcohol, todo lo que tenía que ver con tragos cortos, esas cosas. Entonces me pasaba noches y noches. Pensaba llenarme de ese vacío, esa tristeza, esa angustia que yo tenía con el alcohol, ¿no? Con las amistades. Al fin y al cabo, cuando terminaba la noche, al día siguiente tenía más problemas. Y me quedaba sin dinero, lo poco que tenía lo gastaba. Entonces mi vida, yo aparentemente diciendo, bueno, ahora ya juego al fútbol, va a cambiar mi vida. Ahí es donde yo firmo un contrato, que mi vida iba a cambiar. Dije, bueno, acá ya cambié, ya tengo dinero, todo. Pero ahí es donde de verdad caí en el fondo del pozo. Cuando, digamos que yo me volví recontra de depresivo, planificaba matarme. Mi padre no me quiere, mi madre no me quiere, la familia que me adoptó, me hacía trabajar, quiero cumplir un sueño, no lo puedo cumplir, lo miraba todo negativo. No había cosa buena, yo no me veía una persona que podría hacer cosas. Yo era una persona muy limitada, no tenía visión, no tenía nada. Empiezo a trabajar con una persona, empezó a conversarme, a charlarme, me dijo, yo voy a una iglesia y que ahí en esa iglesia curan personas. La vida, me habló, la vida financiera cambia de las personas. Me quedaba pensando, dice, ¿será que hay un lugar que te pueda cambiar la vida? Y bueno, yo digo, está bien, entonces voy. Bueno, ahí es donde llego a la Iglesia Universal. Llego ahí y yo lo veo ahí, que las personas eran muy alegres. De un momento a otro yo me quedé sin trabajo, me acerco a la persona, al pastor, y el pastor me hace una oración. Me dice, vos, yo te voy a hacer una oración. Si tú no crees por mi fe, mañana vos vas a conseguir trabajo y el miércoles vas a estar trabajando. Y fue tal cual como lo determinó, y era algo increíble. Pero una cosa me hizo recordar que yo tengo que ser fiel a Dios. Si Dios me daba el trabajo, yo tenía que ser fiel a Él. Y ahí es donde yo empecé a, ser fiel diezmista a Dios. Y ahí Dios fue dando condición. Yo nunca tuve condición para emprender. Nunca soñé, nunca pensé emprender. Nunca pensé desarrollar lo que a mí me gusta y nunca tampoco dije un día voy a estar a cargo de muchas familias. Y bueno, ahí es donde yo empiezo a emprender con lo que es el fútbol, ¿no? Tengo una escuela de fútbol. Y bueno, ahí es donde un debido momento nos llenamos de chicos, ya no teníamos lugar para inscribir más chicos, entonces tuvimos que decir stop. Hoy en día, yo digo, cuando yo doy mi diezmo, las primicias para Dios, para mí es algo muy grande, algo extraordinario que Dios ha hecho en mi vida, ¿no? Y no solamente eso, porque Dios ha hecho más que eso en mi vida, no porque es algo que yo no tengo palabras, ¿no?, para agradecer, porque lo que ha hecho Dios en mi vida, o lo que mejor dicho, lo que me ha dado Dios, es lo sobrenatural, que es el Espíritu Santo. Hoy en día yo no tengo depresión, yo no tengo rencor a mi familia, yo no tengo rencor a mi padre, ya no le quiero pegar. Hoy en día es una relación con mi familia súper buenísima. Perdoné a todas las personas que me hicieron daño, y es un cambio tremendo por el hecho de que todo lo que ha hecho Dios es algo que, bueno, no tiene precio, sobre todo, ¿no? La paz que Dios te da es algo impagable, porque cuando yo recibí el Espíritu Santo tuve esa paz que nunca en mi vida había tenido, y hoy en día agradezco a Dios por esa paz, y hacer una alianza con Dios es algo extraordinario. Ser fiel diezmista para mí es todo. Así como Dios me ha dado todo, yo le estoy devolviendo lo que Él me ha dado.
0: En la oportunidad vas a aprender la importancia de honrar a Dios con tus primicias a través del voto de Betel. Y como Dios le abrió puertas a Eber, Él te abrirá puertas a vos. Recordá que nuestro templo de la Universal en San Pedro está abierto todos los días. Todos los días vas a poder participar de una reunión de fe, de una reunión especial. Que tengas una hermosa noche de descanso. Nos encontramos acá en la Universal, donde una nueva vida y una nueva historia espera por vos. Me voy. Pero la presencia de Dios, la luz de Dios, queda con vos.

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1: Yo me dirijo a vos que sufrís con nerviosismo, complejos de inferioridad. Dentro de tu casa peleas mucho con tus familiares. Intentaste vencer eso, pero no conseguiste con la fuerza de tu brazo. Así era Lucas. Lucas sufrió durante muchos años. Peleaba con sus padres. Por causa de ese comportamiento que él tenía, perdió trabajos, relaciones, por causa de ese carácter que él tenía. Pero escucha con atención cómo él era y él te va a contar cómo que él es hoy. Presta atención.
2: Mi nombre es Lucas. Antes de recibir el Espíritu Santo, yo era un joven muy acomplejado, ¿sí? Tenía problemas familiares en los cuales yo veía mucho las peleas de mis padres. Mis padres se peleaban mucho. Eso a mí me trajo muchos problemas en mi interior. Era un chico muy nervioso. Yo por las noches yo lloraba, me sentía que yo era el culpable de todo lo que pasaba en mi familia. Entonces, hasta llegué al punto de un día yo agarrar e irme a mi casa, porque yo sentía que todo eso era mi culpa. A través de eso también me trajo muchos problemas en yo relacionarme con personas. Me trajo ese problema, el problema de ser muy nervioso, de llegar al punto de no poder pegar a la persona, pero le pegaba a una pared, a una puerta, en los cuales yo siempre me terminaba lastimando. El mal carácter me llevó a mí a perder muchos trabajos buenos que yo tenía, me llevó a perderlo. ¿Por qué? Porque siempre contestaba, siempre era malhumorado, entonces siempre terminaba perdiendo yo. También me llevó a tener una vida sentimental infeliz, el no poder relacionarme con la persona. Entonces eso siempre fue influenciando en mí. Un día yo recibí la invitación de mi madre, que ella iba a la Universal, el cual ella me llevó un día, fui, me agradó, me gustó, entonces yo seguí yendo. Me puse firme, me hablaron del bautismo en las aguas, el renunciar de mi vieja criatura, y entonces yo tomé la decisión de un día bautizarme. Me bauticé, pero sabía que algo todavía me faltaba a mí. Entonces, no sabía qué era, porque en mi interior había un vacío. Mi alrededor cambió, pero en mí había un vacío. Entonces yo escuché un día hablar del Espíritu Santo. Entonces ahí es donde yo pregunté qué era el Espíritu Santo, cómo se hacía para obtenerlo. Y me explicaron, me orientaron y me explicaron y me llevaron a eso. Entonces yo ahí busqué, empecé a buscar, empecé a hacer lo que me orientaban a mí. Me hablaron del Espíritu Santo, ahí yo empecé a buscar. Mismo las personas que me hablaron me ayudaron a buscarlo. Entonces yo empecé a hacer propósito. De mí mismo había salido a hacer propósito, ayuno, oraciones, levantarme a la madrugada, orar de hora en hora, hacer propósitos que por ahí a nadie se le ocurría. Hacía esos propósitos, el cual un día, una reunión, yo recibí el Espíritu Santo. Recibí ese cambio, ese vacío que en mi interior había sido lleno, el cual me hizo cambiar, me hizo ver distinto las cosas, mi alrededor me hizo ver distinto, a mi madre, a mi padre, que yo a ellos, no es que le tenía bronca, pero tenía ese pequeño resentimiento hacia ellos. Me hizo cambiar eso. Me hizo cambiar mis ojos hacia las demás personas, mi carácter, sobre todo. Hoy el Espíritu Santo me cambió, me llenó ese vacío. Hoy ya no tengo el nerviosismo que tenía antes. El resentimiento que tenía hacia mis padres también cambió. Fue sacado. El vacío que había en mí fue lleno por el Espíritu Santo. Hoy puedo decir que soy una persona feliz, el cual también cambió mi vida por fuera, mi vida sentimental en la cual yo no podía relacionarme con las personas, no tenía una pareja estable, hoy tengo una familia, hoy me casé, tengo un hijo, hoy puedo decir que el tener el Espíritu Santo cambió totalmente mi vida.
1: Por sí solo, con la fuerza del brazo, él lo conseguía. Él era nervioso, inseguro, acomplejado, peleaba con todos en el trabajo, en la casa, con sus padres. Pero al llegar a la Universal, comenzó él a priorizar el Espíritu Santo. Sí, él comenzó a buscar a Dios. Él comenzó a poner en práctica todo lo que él escuchaba. No era solamente oír, él ponía en práctica. Hoy, él tiene una nueva vida. Es un nuevo Lucas, un nuevo carácter. No es algo forzado, no. Hoy ya es natural de él tener paz, ser amigable, respetar a los demás. Vos que te encontrás en la misma situación que Lucas, o peor, en este día miércoles, aprovecha la oportunidad. No esperes más. Yo te desafío a vos que tenés un carácter fuerte, peleás con todo. Y vos no querés ser más así, pero vos decís, yo no consigo. Entonces, en este día miércoles, elegí uno de los horarios, 8 de la mañana, 10 de la mañana, 16 horas o a las 20 horas. Yo, Cristian, quiero y puedo ayudarte y estaré aquí en Campana, en la avenida Varela 1160. Lo mismo sucederá en Zárate, en la avenida Galesio 880, o la Universal más cercana a tu domicilio. Si quieres saber, comunícate a 3489-673683. Dedico este lindo tema a todos los que nos escuchan ahora por la primera vez.

0: La fe, ella viene por el oír y el oír la palabra de Dios. Está escrito. Fe no se pide. Cuando escuchas la palabra de Dios, te fortaleces, recibís dirección, tenés paz, te fortaleces. Es por eso, trae tu Biblia en este día miércoles. Si no tenés, ven igual, porque vas a salir fuerte. Vos que estás desanimado, triste, sin fuerza, en este día miércoles es tu oportunidad. Y yo quiero que escuches ahora con atención lo que va a suceder en este miércoles. Y también escuchar estos casos verídicos, sí, de estas personas que cuentan sus experiencias participando los días miércoles.
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2: Mi nombre es Néstor. Antes de recibir el Espíritu Santo, mi vida era muy atormentada. Ya de chico no podía dormir, sentía gritos. Mi mamá pensaba que era algo como que yo lo hacía, ¿no? Pero no, era algo. Ya era atormentado ya de chico. Así fui creciendo y también andaba con problemas, como que me sofocaba, me ahogaba cuando me acostaba, que también pensaban mis padres que era un problema de corazón, hicieron todos los estudios, no tenía nada, pero yo seguía sin poder dormir, me asfixiaba. Así fui creciendo, fue mi vida hasta que conocí a que ahora es mi esposa. También ya ahí ya me pasó lo de los celos, era un celo enfermizo. Yo no podía ver a mi novia en ese momento con alguien porque era algo que no lo tenía que destruir. Y ahí fui creciendo también con eso. Fuimos con mi esposa, no, ahí donde me involucré con lugares equivocados, ¿no? Y así fue mi noviazgo hasta que me casé, y ya con un problema con mi esposa, que ya tenía problemas de enfermedades en su piel. Hasta que un día vino mi cuñada y me hizo conocer la Iglesia Universal. Yo en ese momento también, yo odiaba todo eso. Yo odiaba a los que hablaban de Dios, odiaba que me venían a golpear a la puerta. Yo no, me molestaba muchísimo, no quería ni que me hablen de Dios. Ahí empecé a ir, obligado, porque bueno, iba por mi esposa. Pero empezó a cambiar ella, empecé a cambiar yo y empecé a sentir el interés por buscar el Espíritu Santo. Y pastores nos orientaban, nos decían, en cada reunión buscábamos, y me empecé a sentir diferente. Y ahí cuando empecé a decir, no, yo voy a buscar del Espíritu Santo, yo voy a buscar, empecé a ayunar, empecé a obedecer más que nada, obedecer la palabra. Empecé a ayunar, orar, buscar de Dios en la madrugada, hasta que llegó el gran día en que fui bautizado con el Espíritu Santo. Bueno, a partir de recibir el Espíritu Santo, mi vida cambió por completo. Tengo paz, tengo alegría. Vienen las luchas, ya lo agarro diferente, tengo más fuerza, con más ganas de luchar y salir adelante, ¿no? Duermo en paz, duermo tranquilo. Tengo esa paz interior, la paz que nos da el Espíritu Santo. Hoy mi vida está transformada de interiormente hacia afuera, gracias al Espíritu Santo.
0: Ahora te toca a vos. Coloca a Dios en primer lugar. No importa el problema o a cuánto tiempo esté ese problema. Cuando colocas a Dios en primer lugar, siéndole fiel, honrándolo, Dios también, Él te va a honrar porque está escrito. Yo honro a los que me honran. Es claro, si vos honras a Dios en primer lugar, Él también te va a honrar. Y fue el caso de Sandra. que tenía muchos problemas económicos. Y esa situación iba empeorando hasta que ella aprendió a colocar a Dios en primer lugar y esa situación fue transformada.
3: Hola, mi nombre es Sandra. Yo antes de volverme diezmista, mi vida era un completo desastre. Yo tenía un trabajo fijo, tenía un sueldo fijo, pero el dinero no me alcanzaba, se me iba como agua entre los dedos, porque cuando yo me descuidaba no sabía en qué se me había ido todo ese dinero. A pesar de ser una persona sola, a pesar de en ese entonces todavía no pagar un alquiler, a pesar de no tener mayores gastos porque era yo sola, no comprendía cómo se me iba el dinero. En un momento, en una circunstancia de mi vida, me tuve que ir a vivir sola, alquilar un departamento, y eso conlleva que tenga que pagar el alquiler, los impuestos, y sobre eso tener para comprar el alimento del día a día. Pero cuando yo me fui a vivir sola, no tenía. O sea, yo pagaba el alquiler, los impuestos, pero no tenía para comer. A tal punto de que una garrafa de gas a mí me duró casi un año, porque no solamente calentaba el agua y tomaba mate con masita, y eso era todo lo que tenía para comer en el día a día. O sea, el sueldo entero completo se me iba en los gastos que tenía de lo que era solventar mi sustento, o sea, de la vivienda. Tengo una moto, los gastos de la moto también me exigían que tuviese que agarrar otros trabajos para poder alcanzar a arreglar esas cosas o pequeñas cosas que salen de gastos extras, ¿no? Cuando yo conocí a Dios, cuando yo supe del diezmo, hice una prueba con Dios. Intenté saber qué era ser fiel, qué era ser diezmista, qué beneficio, o sea, tendrías el ser diezmista para con Dios. Cuando yo me torné fiel, mi vida cambió. Mi vida cambió porque el dinero me alcanzaba, yo no sabía cómo. Para cuando surgían esos gastos extra, tenía cómo solventarlo. A su vez, hoy ya no alquilo más. Hoy estoy en la casa que sería casa propia y solamente pago lo que se debe pagar en una casa, los impuestos necesarios. Pero también puedo decir que hoy me puedo dar el lujo o el privilegio de decir, quiero tomar un café con un trozo de torta, lo hago, porque el dinero me alcanza. Insisto, no sé cómo, pero Dios siempre me sustentó, siempre me sustenta. Yo me volví fiel diezmista, yo soy fiel diezmista y honro su nombre y su palabra porque su palabra es fiel y Él no falla y es verdadera y certera. Así que el ser diezmista fue un gran beneficio para mí. ¿Por qué? Porque Él me abrió las puertas y me mostró de su gran poder.
0: Lo mismo puede suceder con vos. Basta acercarte a la universal más cercana a tu domicilio. 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Sí, Dios quiere abrir las puertas sobre tu vida. Él quiere y Él puede, solo depende de vos. ¿Querés conocer un poco más de la Universal? 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

0: Hola, hola, hola, bienvenidos, bienvenidos a este miércoles 5 de agosto del 2026 en la ciudad de Zárate, con un cielo totalmente nublado, con una llovizna muy tenue, 14 grados de temperatura en la ciudad de Zárate. Aquellos que todavía no salieron a la calle, el viento no hay, tan solamente de 3 kilómetros, pero hay una llovizna insoportable que para, que se intensifica un poquitito. Lo que pasa es que hay una humedad del 97%, así que no sabemos si es humedad, si es llovizna. 89% la probabilidad de precipitaciones para la tarde de hoy, 100% precipitaciones muy fuertes con alerta amarillo para mañana a la tarde y mañana a la noche. Creo que vamos a tener una jornada de intensas lluvias como la que tuvimos la semana pasada. Así que bueno, a cuidarse un poquitito, a lavar la ropa que se pueda el día de hoy. Y arrancamos con 3 kilómetros por hora, le dije, sí, el viento del sur-sudoeste. Mirko Carretero está mirando para allá, sur-sudoeste, para aquel lado. Así que vamos a arrancar el día de hoy. Primero saludándolo, buen día Mirko, ¿cómo estás?
1: Hola Mario, muy bien. ¿Cómo andás? ¿Bien?
0: La verdad que empapado, así, feo el tiempo, ¿no?
1: Está feo,
0: sí. Vos que venís en bicicleta te das cuenta que te pega el rocío y la lluvia en la cara, ¿no?
1: No se termina de recuperar nunca.
0: Nunca, che. Y aparte seguimos con la garganta hecha bolsa, y bueno, la verdad que...
1: Hace rato ya.
0: Vamos a ponernos contentos. Pasa agosto, ya viene septiembre, la primavera y todo. Para los alérgicos peor, ¿no?
1: Pero bueno. Y eso sí.
0: Pero para los amantes al solcito, bueno, ya nos queda muy poco tiempo, ¿eh? Nos queda un mes y algunos días. Seamos optimistas. ¿Viste cómo decía Crónica? Faltan, no sé, 140 días para el verano.
1: Después, para Navidad.
0: Y estábamos congelados en invierno, faltaban 140 días para el verano.
1: Claro.
0: Lo hacían de esa manera, como ser optimista, ¿no?
1: Y bueno, estaba bueno igual.
0: Claro. Es como acá, por ejemplo, el diario Crónica, que titula "Se frenó la baja de la pobreza". Es lo mismo decir que aumentó la pobreza.
1: Claro.
0: Entonces, lo toman...
1: Menos chocante.
0: Claro, menos chocante. Se bajó la baja de la pobreza. Entonces, bueno, uno... intuye, bajó la pobreza, o en cambio, creció la pobreza, sería la noticia la misma, pero de distinta manera.
1: Así, claro,
0: que bueno, viste que hay formas y formas de decir las cosas, ¿no? Así que bueno, ese es el cuidado que tenemos que tener los conductores y periodistas para tratar de que la gente que nos está escuchando pase en la mañana de la mejor manera, ¿eh? Para malas noticias pueden cambiar de dial en la FM que tengan acá de Zárate, o si no, directamente apagar la radio. Eso es lo que no les digo. Quédense con nosotros en la 96.3. Vamos a tener algo de política, algo también de psicología con la columna de Evelyn. Uh-huh. Y vamos a tener buena música, que eso sí depende de usted. Yo me encargo de los columnistas, usted se encarga de la música.
1: ¿De mí?
0: Y si tenemos crítica de la música, los palazos para ustedes.
1: ¿Depende de mí?
0: Si viene la crítica hacia el contenido del programa, viene el palazo hacia mí. ¿Qué le parece? Me parece que nos van a pegar palazos de todos lados.
1: Bueno, nos van a llevar los palazos acá de...
0: ¿Por qué no depende de usted? Busque música, busque algo bueno.
1: ¿Qué quiere escuchar?
0: ¿Yo? ¿Algo? Claro, me gustaría algo de La Oreja Van Gogh, por ejemplo. Después lo busca. Lo ponga ahora, después, ¿sí?
1: Ahora busco.
0: Bueno.
1: Ahora busco algo.
0: ¿No le gusta eso? Y si no, arrancar de pum para arriba, quiere algo de Celia Cruz, por ejemplo. Busque lo que tenga.
1: Ya te busqué acá La Oreja de Banco.
0: Ah, vamos.
1: No sé cuál querás.
0: La que quieras.
1: Rosas, verano.
0: La que quieras.
1: 20 de enero.
0: Pero se da cuenta que usted tiene ahí los vinilos atrás suyo. Está sacando el vinilo, colocándolo en la bandeja.
1: La tierra.
0: Le saca la tierra, le pasa la gamusita, le pone la púa en su... En el lugar, en la pista 4, por favor, ¿puede ser?
1: Dale, ponemos.
0: ¿Te acuerdas cómo se rayaban los discos? ¡Uah! Y se rayaba todo, le pegabas un codazo y se rayaba el long play, como le decíamos antes. Y que venían de colores, vos no lo conociste, los vinilos de colores.
1: No, yo llevo los CD nomás.
0: ¿Eh?
1: CD, yo, CD? Yo, claro, lo mío es CD.
0: CD, mío, no. Desde el CD arrancaste. CD, claro. DVD, Blu-ray y todo eso.
1: Claro, claro.
0: O sea, cassette no.
1: No, cassette vi, sí, porque tenía mi viejo, pero...
0: Perdón, magazine no los viste nunca.
1: No, creo que no.
0: ¿No lo viste?
1: No, no.
0: Y después venían los adaptadores en la radio del magazine al cassette. Era revolucionario. ¿Eh? Porque andabas con los casetitos, que era. El magazine era más difícil de pasar de pista. Uno quería cambiar de canción y no salía. A ver, aquellos que recuerdan haber tenido autos. Yo no tenía autos en ese momento, pero veía los autos con magazine, unas cajas grandotas, parecían los videos estos de BCR, ¿cómo se llaman? Los videos viejos.
1: Los VHS.
0: Los VHS, exactamente. No me acordaba la sigla. Bueno, así eran los magazines, eran unos pedazos así de cuadrados que entraban en el auto y era revolucionario. Después vinieron los adaptadores para adaptarlo a cassette.
1: Claro.
0: Ya el que tenía cassette era un lujo, ¿no?
1: La tecnología de punta.
0: Hoy en día todas esas radios ya no sirven más. Hay radios que todavía tienen.
1: No, servir sirve, ¿cómo que no?
0: No, lo que tiene CD. Lo que tiene CD, sí.
1: Pero lo otro.
0: No. Si encontrás alguna radio con cassette y que la gente lo siga usando.
1: Siempre hay alguien que tiene, que colecciona.
0: Solamente para un auto de colección, sí. Eso estoy de acuerdo. ¿Cómo va cambiando el tiempo, eh?
1: Sí.
0: Así que bueno.
1: Ahora como que se extraña lo de antes. Porque no. Ahora tenés que suscribirte a todo, no sos dueño de nada.
0: Eso es cierto.
1: ¿Te diste cuenta de eso?
0: Eso es cierto.
1: ¿Querés película? Tenés que pagar una página. ¿Querés música? Tenés que pagar Spotify. No sos dueño de nada.
0: Bueno,
1: de nada
0: cuando, físico. Cuando se creó la televisión por cable, que uno decía, bueno, antes usábamos la televisión de aire con estas altas antenas en el techo que había que correrlas y todo. Era que vos pagabas una suscripción, pero no tenías publicidad, tenías directamente toda la transmisión de lo que vos querías ver. Claro. Después empezaron a agregar, ahora hay publicidad hasta, si no pagás una suscripción, sí. YouTube tenés que pagar, Netflix tenés que pagar, Spotify tenés que pagar.
1: Tenés publicidad en todos lados.
0: ¿Sí? Publicidad en todos lados. Sí, y te cortan una película, una serie para pasarte publicidad. Entonces, estamos pagando y la publicidad sigue. Sí, estamos en la misma.
1: Eso es
0: el negocio, viste lo que es el vil metal. Esto es el vil metal. Buscarle negocios económicos
1: a cualquier cosa.
0: Así que bueno. No hablo más porque si no te voy a cobrar. Así, bueno. Empezamos así, ¿qué te parece?
1: Cobrar la suscripción a Mario.
0: Ahora vuelvo después del corte este de la música, vuelvo si me pagan. ¿Te parece?
1: Bueno.
0: Hacemos dale. Así. Gente, 9:15 de la mañana, 14 grados de temperatura, es la mínima de hoy. Vamos a tener mínima de 14, máxima de 16. Una banda de amplitud térmica muy, muy cortita. Y bueno, preparándonos también para la corriente del Niño, que viene a partir de fines de septiembre, octubre, viene bastante pesada, en cuanto a lluvias intensas. Después les voy a comentar porque este cambio climático nos está afectando a todos. Vamos a la pausa, gente. 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

0: Bueno, 46 minutos pasaron de la hora 9 de la mañana. Bueno, ya tenemos un mensaje de un oyente, mi querido Piku, que nos manda la foto de su radio con cassette que tiene en el taller. Así que bueno, no soy el único que sigo guardando recuerdos, ¿no? Así que acá en nuestra radio tenemos acá como decoración, ¿no? Era el centro musical, se llamaba en ese momento, ¿eh? Tenían doble casetera, tenían para grabar y nos poníamos contentos porque pedíamos prestado un cassette y lo copiábamos en un cassette virgen para después tenerlo en el auto. Cuántas cosas que se podían hacer en esa época. Así que gracias, Piku, por recordarnos que también hay gente que todavía sigue teniendo esos lindos recuerdos. Bueno, pero estamos acá con Fanny Vega, con mi querida amiga, que nos viene a visitar y ya viene ansiosa por el tema de las noticias. Ayer nos encontramos en la conferencia de prensa. ¿Cómo te va, Fanny?
1: Hola, hola Mario, a toda la audiencia. Muchas gracias por recibirme como siempre. Y estabas hablando de la radio, ¿no? Y cuántas imágenes que a uno se le vienen, sobre todo quienes nos hemos criado pensando que la radio era parte de la fisonomía de una casa. Cuando uno entraba a una casa y no escuchaba, aunque sea música o locutor hablando, te extrañaba porque parecía demasiado silencioso. Esos recuerdos hacen que uno, más allá de que haber encontrado su vida a través de la radio, sus oficios, sus profesiones a través de la radio, recuerda también algunas otras cosas. Y estás hablando de los aparatos radiofónicos o los aparatos de receptores de radio, y recuerdo perfectamente una con una carcasa muy grande. Era una radio alemana que había en mi casa, que tenía una especie de cilindro donde donde estaban escritos los nombres de las radios y un selector botonera, pero yo te estoy hablando de una radio que debe haber sido más o menos generada, fabricada en el año 1940-45.
0: Onda corta también tenía.
1: Tenía onda corta, tenía onda larga y mi papá la atesoraba realmente como una reliquia. Con el tiempo pudo incluso escuchar las transmisiones que se hacían de Radio El Mundo cuando yo empecé a trabajar y porque se hacían por ondas largas y ondas cortas.
0: Claro,
1: ¿no?
0: Claro.
1: Y que llegaban por ahí, mirá, tantas cosas se nos agolpa, por eso quienes estuvimos en la época de Malvinas, en la guerra de Malvinas, y ya estábamos trabajando en los medios, sentíamos a aquellos o escuchábamos a aquellos oyentes que mandaban a través de las líneas telefónicas, de línea, sus mensajes diciendo que estaban escuchando la transmisión de las radios, y especialmente aquellos que vivían en Tierra del Fuego, que vivían la guerra de una manera totalmente distinta a lo que se vivía en la ciudad de Buenos Aires.
0: Aparte, bueno, por eso la radio es parte de la familia, era parte de la familia antes y ahora quizás un poco menos, porque con los celulares uno lo va escuchando, no sé, en la calle y todo, pero la radio...
1: Se hace mucha radio, es decir, ¿qué es el streaming? Ya sé, tendría una discusión con Mario Burgueño por esto, porque él seguiría diciendo que eso no es radio, pero en definitiva el formato, el diálogo, la conversación es propia del contenido de la radio dentro de los streaming y los podcasts, el que estamos permanentemente, que lo recibimos a través del teléfono, pero es esencialmente una comunicación
0: radial. Es comunicación oral, exactamente, sí, es así. Así que bueno, ayer estuvimos en la conferencia de prensa del intendente, hoy de licencia, está por 20 días de licencia.
1: Uh-huh. Y lo reemplaza Walter Unrein.
0: Exactamente, ¿no? Que era el secretario de Desarrollo Económico.
1: Sí, sí,
0: ¿no?
1: Sí.
0: Y bueno, pasamos en vivo y en directo la conferencia al aire, pero quería un poco tu apreciación al respecto, ¿no?
1: Por muchos temas habló últimamente el intendente, focaliza en algunos temas que le cuestan más o imponerse, incluso los defiende. Como abogado, defiende, por ejemplo, todo lo que tenga que ver con el master plan, pero el tema fundamentalmente de la costanera, claro. Las cuestiones de la costanera y el intento de, por lo menos de esta administración, de solucionar

0: solucionar algunos problemas que a lo mejor que vienen de larga data, eso uno lo sabe, que no se han solucionado, pero que realmente creo que va a complicar incluso las arcas del propio
1: municipio
0: si no hay algún acuerdo. Uh-huh. A veces pareciera que en las respuestas el intendente hasta le diera argumento a quienes están demandando al propio municipio, que ya tienen una sentencia firme. Y bueno, ahora probablemente si no hay un acuerdo le pueda generar un costo mucho más alto a toda la ciudadanía.
1: Ahora, es un tema puesto a la palestra porque estamos en campaña electoral. Entonces, evidentemente, la oposición hace mella en este y dice directamente cosas que el intendente dice que es mentira. Y bueno, ahí empiezan un poco los dimes y diretes, que es parte del juego político, ¿no?
0: A propósito de lo que se charló, hay muchos datos. Ayer nosotros transmitimos también la conferencia, así que aquellos que tuvieron la oportunidad a lo mejor se habrán detenido en algún tema específico. Esta semana creo que hay un tema que está tomando cada vez más dimensión porque hay un reconocimiento de muchas instituciones que empezaron con poquitas... como muy tibiamente, eran poquitos los que defendían o ponían en evidencia qué es lo que estaba pasando con las tierras. A propósito de esto hay un observatorio, el Observatorio de Tierras, que viene haciendo un mapa, que incluso hizo un mapa, recordarás también cuando hablábamos de los humedales.
1: Exacto.
0: Y entonces, para focalizar en algunos lugares donde evidentemente la decisión de hacer ciertos barrios en esos humedales trajo consecuencia para la gente, ¿no? Uh-huh. Y es parte de lo que está pasando con el barrio San Javier, ¿no? O en tierras aledañas que no se debería haber dejado construir y ahora tienen las consecuencias. De eso estuvo hablando el intendente. Pero aprovechamos la oportunidad también para poner en evidencia si mañana jueves se va a tratar, luego de 16 dictámenes distintos que fueron modificando las apetencias del Gobierno Nacional de generar una nueva ley de tierras. Bueno, así
1: un llamada, permiso, ¿no?, para que extranjeros puedan comprar tierras. Y levantar el cupo, ¿no? Muchas provincias tienen el 15%, ahora el nuevo proyecto de Patricia Bullrich lo lleva con un tope de hasta el 25%. Evidentemente, para tratar de buscar consenso en un Senado que todavía no es favorable, ¿no?
0: Bueno, ahí hay muchas cosas. Yo creo que lo que ha puesto en evidencia el Gobierno Nacional es que a veces hay temas que se aprueban sin que la gente se dé cuenta exactamente qué se está aprobando. Claro. Y pareciera que con los acuerdos muchos de los legisladores tampoco están muy a la altura de las cosas que ocurren en un mundo que cada vez busca más espacios y protegerse, sobre todo aquellos grandes operadores financieros que van comprando tierras en lugares que son estratégicos. Y es un poco lo que pasa también aquí en la ciudad de Zárate. No nos tenemos que ir solamente a pensar en qué ocurre hasta ahora, porque la última ley permite que hasta el 15% del territorio nacional pueda ser vendido, claro, a extranjeros. Lo que ha pasado desde el momento que se aprobó esa ley a esta otra, que tenía una pretensión de dejar libre que se pudiera comprar absolutamente todo, que incluso vinieran, y si eso fue una advertencia que después fue modificada, por lo menos no lo tiene la nueva ley, que algunos estados pudieran llegar a comprar territorios. Vamos a poner, no nos vayamos muy lejos. Pensemos qué le pasa a Chile, que siempre cree que tiene derecho de que el territorio de la Patagonia pertenezca a Chile. Y si ese Estado en algún momento tuviera el dinero suficiente como para comprar esos territorios, ¿no podría anexarlo prácticamente a su territorio? Uh-huh. Pensemos en eso.
1: Sí, sí, sí. Pensemos un caso hipotético, pero evidentemente...
0: Casos hipotéticos.
1: Posible, es posible.
0: Bueno, pero hay otros... vayamos a la cercanía. ¿Qué pasa con nosotros, con nuestro territorio insular? ¿Está comprometido el partido de Zárate? Bueno, según el observatorio, no solamente Zárate,

0: un índice para todo el país, pero no en un determinado territorio. Claro. Fíjate lo que le pasa a Libertad en Misiones con la firma Arauco, que ha comprado hasta el 80% de su territorio. Pero Arauco no es una empresa lejana a la ciudad de Zárate, porque Arauco también tiene muchísimos territorios comprados en la zona insular, a la vera del río Paraná, y está comprometiendo el 25, casi 25% del territorio insular del partido de Zárate. Uh-huh. Entonces, está no solo haciendo un emprendimiento, que es la industria maderera, sino además va a tener acceso tiene acceso a un montón de ríos internos, de lagos y todo lo que haya por allí en la zona del delta.
1: Claro, que la gente no lo ve, la gente común no lo ve. Le parece que es una compra entre particulares nada más. Y eso le preguntaste al intendente ayer.
0: Eso se lo preguntamos y esta es la posición que tenía el intendente cuando le hicimos esta consulta, si está, bueno, preocupado o cuál es su posición.
2: Haciéndote un análisis de lo que tengo de información pública, porque no vi el proyecto, parece que el 25% es un límite bueno, entendible. Me parece que no podemos ir al prohibir el 100% ni tampoco poner un límite alto. También hay empresas de origen capital, pero que son empresas constituidas con domicilio en Argentina. Entonces, hay situaciones distintas. Una cosa es cuando se habla que un Estado extranjero puede o no comprar tierras, lo cual yo tengo una postura de que me parece que una cosa es un privado que tiene un origen de capital extranjero con una sociedad constituida acá, ahí me parece que es totalmente distinto a si un Estado extranjero compra tierra. Me parece que si es un Estado extranjero, salvo que sea para un fin justificado en la nación, porque puede tener una dependencia, porque puede tener un proyecto, si tenemos bases chinas en el sur, digo, o sea, hay tierras en poder del Estado extranjero, está bueno poner el límite. Ahora, cuando una sociedad está constituida bajo las reglas del Estado Nacional Argentino, por más que su origen son capitales extranjeros, ya es una sociedad nacional. Ahí hay que ver los matices entre un caso y otro.
3: Permítame decir un matiz más, que es el hecho mismo de que esas empresas están accediendo al agua, no solamente que ocupan las tierras, sino fundamentalmente esas fuentes de agua y que a posteriori podrían llegar a generar algún tipo de problema, de obstáculo para el uso, ¿no? Entonces, bueno, es algo.
2: No, por eso. Hay que poner determinadas condiciones y ver en cada caso de lo que estamos. Si es una empresa que viene a ejercer el comercio y tiene una sociedad constituida en nuestro país, por más que su origen del capital que la funda es extranjero, ya es una empresa asimilándola a una persona física nacionalizada argentina, por más de que su origen, y ahí el Estado ejerce todo el poder de control. Ahora, si es un Estado extranjero, como Estado extranjero, para mí tiene que ser en situaciones concretas y justificadas, como por ejemplo una base china en el sur. Entonces, es obvio que la base china en el sur va a tener la injerencia del Estado chino. Y bueno, está justificado, está aprobado por el Congreso, está bien. O sea, todo siempre pasa. Ahora, tampoco creo que tenga que ser ilimitado. O sea, hay que ponerle las condiciones, porque la soberanía nacional hay que defenderla en un mercado de capitales abierto, pero hay que defenderla.
0: Clarísimo, bueno, que dijo que no tiene que ser ilimitado. Él está con la postura del oficialismo de extender, y lo que ha estado acordando con la mayoría de los senadores en una votación que se va a hacer mañana y que, bueno, veremos, está bastante parejo la cantidad de senadores, por un lado, que aprueban y la mayoría que, y otra mitad que está en desacuerdo. ¿Y por qué están en desacuerdo? Y con esto finalizamos, porque tal vez en esta respuesta que hizo no puntualizamos, porque es muy difícil en una conferencia de prensa poder hacer un ida y vuelta, hay otras preguntas para hacer y demás, porque la preocupación que probablemente van a empezar a tener la mayoría de los intendentes es sobre todo aquellos que están en lugares estratégicos, porque la ley actual incluso no impide que haya distritos donde se compre hasta el 80% del territorio, porque lo que se le está poniendo es un límite. La otra ley ponía un límite a nivel nacional y era tanto 15% para nivel nacional.

0: Para el nivel provincial y para el nivel municipal, y ahora se está haciendo una cuestión global, claro, del 25%. Ahora, vos fijate, con la ley actual, el territorio nacional que está vendido a los extranjeros no llega a ser más, creo que es el 6 o 7% del territorio nacional. Ahora, hay lugares donde...
1: Muy estratégicos,
0: donde han sido, claro, comprados y donde los intendentes empiezan a tener problemas, como el caso del intendente de Libertad, que quiere hacer un parque industrial. No tiene la tierra, quiere conversar con el propietario de esa tierra para pedirle, a ver si... Y hace 3 años que está esperando que le dé una respuesta. Es decir, el intendente del lugar no tiene la capacidad de poder avanzar en un proyecto que es a favor de toda la comunidad. Uh-huh. Entonces, estemos atentos porque no es una ley menor, es una ley que a posteriori, sobre todo en épocas donde los capitales acumulados de los megamillonarios terminan apoderándose de determinados territorios, bueno, por lo menos nos pone en una voz de alerta.
1: Claro, en muchos países, aparte de cuando se permite, digamos, la compra de particulares extranjeros en zonas estratégicas, fronterizas o cerca de fuentes de agua.
0: En general no permiten en zonas fronterizas.
1: Claro, bueno, cuando se permite, también, como se arman sociedades argentinas, se permite, digamos, que los accionistas sean nominados, o sea, no sean sociedades anónimas con capitales que nadie sabe de quiénes son.
0: Bueno,
1: y
0: pero
1: se les prohíbe
0: ahí
1: la venta para...
0: Bueno,
1: para...
0: entonces, yo con esto termino porque creo que es un análisis que a lo mejor tiene muchas aristas. Lo que se está poniendo en evidencia, y creo que parte de la movilización que está convocada para el día de mañana, que parece que va a ser multitudinaria, porque hay muchos sectores que empiezan a advertir que hay un paquete de leyes, varias leyes que se han venido aprobando que van en este sentido. En eso está también en consonancia el RIGI y lo que le permite y las imposibilidades del Estado de intervenir en ciertos sectores, y que incluso son empresas que van a venir, van a hacer su negocio y se van a ir dejando, a lo mejor no importándole, si le fue bien, bueno, maravilloso, si le fue mal, no importa, y se irán a otro lugar. Pero en general el Estado tiene que tener la capacidad de intervenir. Y la otra ley que ya está aprobado, que es la de las sociedades, la ley de sociedades, que también eso le está dejando muchos huecos y que en todo caso, como vos decías, uh-huh, no están nominados, uno no sabe quiénes son las empresas y con qué intereses, claro, particulares están
1: viniendo. Pueden comprar a una persona y a las 24 horas estar vendido a otra.
0: Por supuesto.
1: Evidentemente no, eso también tiene que tener una reglamentación. Bueno. Así que bueno, un tema difícil para tratar, ojalá que se vote por lo mejor. Sigue la senadora Bullrich sigue insistiendo y bajando las condiciones originales del proyecto, uh-huh, con tal de que se apruebe. Vamos a ver cuál.
0: Bueno, pero eso mismo es los que argumentan, bueno, si lo quieren aprobar, no hay ningún impedimento en este momento. Si quieren seguir comprando tierras en la República Argentina, no hay impedimentos para que lo hagan. Lo que, ¿para qué entonces ampliar el límite, claro, si todavía queda un resto? ¿Cuál es el apuro? Uh-huh. ¿Hay algún apuro o hay algo que la ciudadanía no lo sabe? Y esto es lo que están advirtiendo, no solo desde el Observatorio de Tierras, que es del CONICET y de la Universidad de Buenos Aires, sino de otros lugares.
1: Exactamente. Fanny, ¿me mandas a la pausa?
0: Vamos, cómo no, ¿eh? No, son las 15 minutos, va a llover, estuvo lloviendo un ratitito, pero bueno, de vez en cuando parece que en esta jornada y mañana, que ya hay
1: mañana
0: una alerta,
1: peor todavía.
0: Así que no sé si habrá mucha movilización, sino algunos paragüitas por ahí.
1: Vamos a la pausa en...
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1: Ay, pensé que iba a decir con Ciudadanos.
0: Y casi.

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0: Bueno, apenas pasaron 21 minutos de la hora 10 de la mañana de este miércoles 5 de agosto del 2026. Y bueno, lo prometido, la otra vez no ha podido venir por razones climáticas. Hoy está lloviznando, pero hoy pudo venir y estar con nosotros. Oscar Ahumada, que es candidato a intendente 2027 por La Libertad Avanza. Algo que quizás lo conozcamos desde otra faceta, vamos a charlar, ¿no? De la parte deportiva, de la parte privada en cuanto a construcciones y todo, pero ahora en la faceta política. ¿Cómo te va, Oscar?
1: Un gusto, ¿eh? Buenos días, muy bien, por suerte muy bien, aprendiendo día a día en esta nueva faceta. Como me dijiste, así que bueno, por ahora muy bien.
2: ¿Zarateño?
1: Sí. En realidad yo nací en Campana.
2: Ahí está, por yo eso te preguntaba, porque viste que hay después con los famosos siempre hay como una disputa. Es nuestro.
0: Claro, cuando sos famoso sos del lugar, ahora cuando no sos famoso directamente.
1: Viste que también antes el doctor Gagliardi.
2: Claro.
0: Ah, exactamente, como atendía en todos lados.
1: Entendía, bueno, entonces nosotros en Campana, nací allá en Campana y viví el primer año en Ariel del Plata. Claro. Y después ya los dos nos vinimos.
0: ¿Pero te anotaste en el registro civil de Campana o de Zárate?
1: Ay, que no me acuerdo.
2: Y no, calculó.
0: Porque mucha gente nacía en Campana.
1: Zárate.
0: Y después se anotaban en Zárate. Mi hijo es así. Mi hijo nació en Campana por razones de cobertura de la obra social. Claro. Y después el certificado de nacimiento lo presenté acá.
2: Bueno, más allá de los detalles esos que tienen que ver con decisiones que son paternas, no puede disponer demasiado lo que le toca, pero sí hay un momento donde uno tiene una identidad y la tuya está relacionada a este lugar donde estudiaste, qué hiciste aquí en Zárate, cuáles son, recordáselo a aquellos que no te conocen tanto.
1: Todo, a ver, yo viví de chiquitito, 2 años, ahí es donde todavía no tengo la memoria ahí. Vivía en Villa Mazzoni, iba a la escuela número 10.
2: Está bien.
1: Jugaba en Central Buenos Aires de Zárate al fútbol, que ahí, bueno, después más adelante participan los concilios. Me llevaba una vecina porque mi viejo trabajaba, tengo 2 hermanos, uno discapacitado, que hoy está en un hogar. Y bueno, mi otro hermano, entonces a mi vieja se le complicaba, ¿viste?
2: Por supuesto.
1: Así que me llevaba una vecina, Mirta, viste que ahí era la mujer del carnicero, que se conocía con él. Que antes tomábamos mate en las veredas.
0: ¿Qué te parece?
1: Sí, otra época.
2: Otra época, y además ese compromiso también de aquel que podía darle una mano, porque veía la situación y lo hacía con gusto,
1: con
2: en
1: gusto,
2: general.
1: Con placer. Todos estaban en la
0: comunidad. O sea, el vecindario era parte de la familia.
2: Sí, sí.
0: Claro. Ibas a tomar la leche o a comer en la casa del vecino y tus padres estaban chocho y tranquilo porque estaban bien cuidados, ¿no?
1: Yo siempre me acuerdo, viste que todas las casas tenían como un pasillo, la casa y un pasillo.
2: Sí.
1: Bueno, la puerta del pasillo de mi casa, yo no sé si tuvo llave. Claro. Entraban de uno, Oscar, Adriana,
0: sí, claro.
1: le mandaban a mi viejo. Entonces, bueno, fui a la escuela 10, de ahí pasé a la Estrada, y bueno, después ya a los 13 me fui a la pensión de Río.
2: A la pensión de River, que es donde empezás a hacer tu trayectoria profesional, digamos, profesional, sí, es profesional también, ahí en ese aprendizaje que habrás tenido aquí mismo en Central. ¿Y fuiste a algún otro club?
1: Pasé por Náutico Arsenal.
2: También.
1: Que ahí tuvimos una categoría, tuvimos como 5 años saliendo campeón, le habíamos ganado a Argentina Junior. O sea, hacía un torneo amistad. Ajá. Y bueno, venía Argentina Junior, River, Boca, y ganamos también ese torneo. Salían en el diario, en una categoría amiga de los éxitos. Estaba Lucas Torres, Jorge Romero, Matías Salinas, bueno, una...
0: Qué generación esa, ¿eh?
1: Sí, sí, bueno, algunos llegaron a jugar.
0: Sí, sí, sí.
1: La verdad que... pero hermosos recuerdos.
0: ¿Y quién te lleva a River?
1: En realidad, Rogelio Bortagaray, un amigo de mi viejo, que era visitador médico, como él. Después del torneo amistad, nos hacen unas pruebas a Jorgito Romero, a mí, Matías Salinas, Mauro Santos, una camadita. Fuimos a San Lorenzo, nos quedaba lejos ir hasta allá, viste que también después empezás, ¿cómo viajan? ¿Quién le paga?
0: Claro,
1: ¿Qué club le da una pensión? Claro, ¿quién le da? Claro. Y ahí hablan con la filial de Zárate, Fernando Concilio, estaba Hernán Sanfelice también, no me acuerdo todos los nombres, bueno, pero Fernando siempre fue un referente, y Fabián. Y ellos me
0: y muy ligado a Central también.
1: Y muy ligado, claro, a Central.
0: Evidentemente.
2: Y también el compromiso, ¿no?, que tenían esas filiales, sí, de pensar que ese semillero tenía que dar algún fruto, ¿no?
1: Sí, sí, aparte, bueno, viste, cuando a veces las cosas se tienen que dar, creo que uno tiene que hacer algo para que las cosas se tengan que dar. Entonces uno, yo estaba con la pelota y me encantaba jugar. Pero ahí este hombre habla con Fernando Concilio, y bueno, y Fernando me llevaba a River. Y te juro que hasta tengo imágenes de Fernando Concilio tirado abajo de un árbol, viendo mientras yo entrenaba. Eso hicieron también, o sea, mirá, ese punto, ¿no? Ese capital humano. Y bueno,
0: bueno, algo
1: la pensión.
0: Algo que dio tus frutos, ¿no?
1: Sí.
0: O sea, el objetivo deportivo que tenías lo lograste, llegaste al Mundial Juvenil, ¿no es cierto? Es decir, avanzaste en terreno deportivo y te sentís satisfecho en eso.
1: Sí, sí, sí, muy satisfecho. De hecho, perdón.
2: Sí, no, no.
1: Muy satisfecho, pero también realizado, ¿viste? Sin duda. En el momento en que a mí me toca dejar, que muchos dicen es muy difícil dejar, yo decidí no jugar.
0: Tarea cumplida, dijiste.
1: Sí, no, ya venía con problemas con la columna, no disfrutaba a mis hijas, a mi hija en ese momento, Sofía la más grande. Entonces era doloroso, porque jugaba con el dolor en la espalda. Y yo dije, no juego más, y no jugué más.
0: Y
1: vinieron a buscar al campo y digo, no juego más.
2: Te fueron a buscar al campo. Ahora, ¿cómo es tu vida actual? Porque en definitiva estás hablando de tus hijas, te metiste en ese terreno. La familia, ¿cómo está construida? ¿Qué haces? ¿Haces esa vida de papá que lleva a sus chicas a la escuela?
1: Sí,
2: sí.
1: Sobre todo con la más chiquita. Yo tengo dos nenas, una de 15, una de 4. Con dos mamás separadas, distintas. Ajá. Y gracias a Dios una hermosa relación con todos, ¿viste? Entonces hace que con las nenas sean relaciones fluidas, bien.
2: Perfecto.
1: La más grande tiene 15, baila en Capital, pero ya baila, o sea, me hace acordar a uno la pasión que tiene para hacer las cosas. Está haciendo su propia carrerita, o sea, por ahí la van representando con algunos canjes de ropa o algo, pero baila y le mete. Y bueno, hay que llevar la Capital, que ahí está apoyando hoy día mucho más la madre también, uh-huh, que quiere ir a una clase. Pero lindo como que quiero tomar esto, porque ahora quiero bailar salsa y el jazz y el esto, y mezcla los
0: estilos,
1: y vos la ves que... Y después
2: toman decisiones propias, no, de alguna manera, porque no están esperando que los papás decidan por ellas, ¿no?
1: Y uno lo puede acompañar, porque uno lo puede acompañar. Y bueno, la más chiquitita, que tiene 4, y bueno, ahí es la etapa de enamoramiento, ¿viste? Entre papá y la nena, los que tenemos nena sabemos que existen las princesas, como ese. Esa me saca lo que quiere.
2: ¿Y qué te enamoró de la política para saltar?
0: Eso te iba a preguntar, teniendo ya la vida desarrollada, cómoda, tranquila, en familia, ¿qué te hizo decir, me meto en política?
1: Quizás sin analizar tanto.
0: ¿Te llamaron? Las palabras. ¿Te propusiste? ¿Cómo?
1: Sí, la coordinadora de Zárate, Diana Hert, se acercó con una propuesta de empezar a formar parte de la coordinación, de charlar, de conocer un poco de política, porque justamente parte de ahí. En realidad, ¿qué me lleva a lo que definimos como política? A mí me gusta hacer. Y siempre he estado en gestión, en grupos, en trabajo. Creo que hasta por ahí no tiene mucho que ver, pero para mí sí. Esto que ha sucedido con la selección argentina, del proceso que han construido, uh-huh, en las formas de trabajo, desde capital humano, profesionalismo, tuve la suerte de estar con ellos. O sea, yo era chiquito y ellos eran más grandes, pero conocí a Pablo, conocí a Walter, conocí a Roberto, conocí a Leonel. Y la verdad que, bueno, viste, cuando ves una transformación de algo nuevo, fue una apuesta nueva, porque hoy vemos los resultados, pero en su momento cuando empezó, viste, técnico de la selección, de golpe, sin todavía una carrera. Uh-huh. Y bueno, eso me ha motivado a querer hacer. Todavía estoy incursionando y viendo de qué se trata la política, en cierta forma. Uh-huh. Uno tiene capacidad de gestión.
0: ¿Y por qué dentro de ese espacio político? no estabas cómodo con los con otros espacios políticos. ¿Tendrías una, vos tenías una concepción individual, personal, alguna orientación política sobre alguno de los partidos tradicionalistas, o creías que tenía que haber algo nuevo?
1: Para mí fue nuevo también las ideas de Milei, quizás cuando siempre a veces se hablan de las formas, me gustaron frases como dejemos de la forma de lado y pongamos fundamento. Creo mucho en lo personal, en el sentido común, esa historia de la política de siempre el que todo lo de atrás está todo mal y todo lo que viene nuevo está todo bien. Me ha identificado en muchas cosas Milei, y desde ahí por ahí es la decisión hacia Milei. Pero vuelvo a insistir con el tema, viste, hoy no noto que nada sea algo un fanatismo. Creo que uno va por convicciones de la idea.
0: ¿Y lo decidiste rápido o lo consultaste en familia?
1: No, lo consulté en familia.
0: Porque esto lleva un proceso, un cambio, una apertura mental hacia un proyecto político. Esto no es lo mismo que estar viviendo en familia, no, tranquilos, no, en el campo o con tu actividad privada, que vos tenés una actividad de construcción.
1: De,
0: ¿no?,
1: construcción, una desarrolladora. Mirá, lo primero que me dijo mi psicóloga, me dice, ¿y cómo están tus segundas líneas? Las segundas líneas se refieren a la familia y todo. Y mirá, la verdad que estamos en un momento hermoso, aparte con todo un entorno. Entonces, bueno, sí, no, lo charlé con ellos. Por supuesto que, bueno, mi mujer me apoya. Mi mamá, la primera respuesta es, ¿vos estás loco? Algo que me dijo siempre. Sí, sí, sí.
0: ¿Cómo te vas a meter en esto?
1: De 10, 8, vos estás loco. pero bueno.
0: ¿Y te sentís que estás loco?
1: No, pero sí, siempre fui bastante disruptivo en mi vida, atrevido, pero con sentido común, con y hoy siento un entorno también que tiene ganas de ese cambio.
2: Vos fíjate que en las personas que hiciste referencia, uno encuentra en Lionel Scaloni un hacedor, un constructor de grupos. No vemos tanto esa imagen, algunos, en el caso de Milei, que parece más disruptivo y parece como que es más él mismo, sus ideas, por encima de lo que pueda pensar su entorno. Sin embargo, algunos puntos de conexión habrás encontrado. ¿Por qué ser intendente, que esa es la propuesta que vos estás haciendo desde ese espacio? ¿Cuál es el fundamento de tu aspiración?
1: El desarrollo, la ciudad, el crecimiento de la ciudad. Creo que Zárate es desde hace años un polo logístico importantísimo. Tiene profesionales, tiene capacidad. A medida que me acerqué a un poco a la política, al consejo, a proyectos, ves, de distintos bloques, proyectos interesantes que a veces no se llevan a cabo. Tanto Zárate como Lima. Y desde ahí también el querer estar. Soy, primero que nada, soy vecino, soy constructor, he sido desarrollador. Y ha sido difícil los últimos años también desarrollar. Nos pasa a varios desarrolladores y constructores. Entonces, todas esas pequeñas cosas que van pasando motivó a decir, quiero estar mejor.
0: Oscar,
1: o a intentarlo.
2: Claro, o a intentarlo.
1: Por lo menos a veces, viste, uno ya a veces quizás proponiendo algo distinto motiva a que sucedan cosas.
2: ¿Pero hay alguna idea de esas que te parezca que sean distintas a las que está llevando, por ejemplo, el actual intendente, que está dentro del espacio porque ha llegado al gobierno de la comuna del partido, justamente con el apoyo de La Libertad Avanza, aunque es del PRO, en esa alianza? ¿Cómo estás viendo eso? ¿Estás apoyando todo lo que hace Matzkin o estás criticando también?
1: No, yo creo, por eso vuelvo al sentido común, no, el apoyo hacia lo que estaba pasando y con datos del basural o la costanera, ahí no compartimos idea, pero ahí vuelve al eje central de qué clase de ciudad, de ciudades, porque integremos a Lima también, queremos para nosotros. Claro. ¿Desde dónde van a pensar, desde dónde vamos a construir? Por eso digo que uno conoce a los profesionales, ingenieros, arquitectos, y también cuando uno nota a veces decir profesionales con un pequeño estrato, pequeño no, gran estrato que han pasado por plantear con posturas correctas, porque creo que es el idóneo, y uno a veces en un equipo que lo que uno más siente vuelvo al fútbol para explicarlo. Yo soy 5. No hago goles y no atajo. Claro. ¿Me explico?
2: Sí,
1: si,
2: sí.
1: Si tengo el ingeniero y hay que respetar, un arquitecto, así lo mismo cuando hago un desarrollo. Uh-huh. No lo hago yo. Paso por un ingeniero, arquitecto. Bueno, con ese concepto de equipo es el desarrollo de la ciudad en sí. ¿Por qué tratar solamente esto o tratar solamente eso, sino qué clase de ciudad queremos?
0: Oscar, en el 2023, muchos analistas políticos, puedes compartir o no el criterio, Argentina votó, digamos, como si fuera un voto castigo, con un outsider, una persona que llega fuera de la política. Algunos dicen no se votó a la persona por sus propios fundamentos, sino a veces pudo haber sido un voto castigo. Otros dicen que no, otros dicen que la gente quería un cambio y bueno, Milei llegó a la presidencia. Lo mismo pasa acá en Zárate, que digamos hubo una estrategia política de la Libertad de Avanza, que llega como una tercera fuerza en Zárate, se consolida como una tercera fuerza, pero cuando llega a colocar concejales también en el Consejo Deliberante, comienza una ruptura. Y evidentemente Libertad Avanza llega con dos candidatos fuertes e inmediatamente se dividen las fuerzas dentro del Consejo Deliberante. Y bueno, hoy en día está Unión y Libertad, por un lado, que es parte de la Libertad Avanza, sí, o que era parte de ese armado espacio, de la Libertad Avanza, hoy totalmente distinto. Dayana Herger por un lado y Lautaro Fenestras por el otro. Pero vuelvo a lo mismo. Consolidaron una tercer fuerza política. Como dice Fanny, el gobierno municipal llega con una alianza entre el PRO y la Libertad Avanza, cosa que hoy en día está discutida, si la Libertad Avanza va a ir por un lado y el PRO por el otro. Evidentemente, si fue llegar a haber una alianza y ante la presunta no haber paso de acuerdo a lo que quiere el presidente, ¿cómo ves vos la posibilidad de enfrentarte con el intendente municipal como digamos como fuerza electoral, ¿no?
1: Sí. Partimos de, por ejemplo, el 2023, viste, como dijiste, ¿sí? Que era, yo creo que es una conjunción de todas esas cosas. Pudo haber sido parte voto político, cambios. Creo que influyó mucho también el tiempo de algo nuevo, y sobre todo atrajo a muchos jóvenes. Se movió mucho lo que fue en redes sociales. Y desde ahí es tendremos que competir en las propuestas, qué integración hacemos. Recién hace un momento nombraste a Fenestra, que fue parte de Fenestra en este caso, está también, estamos de acuerdo, por ejemplo, en lo que sucede con lo del basural, con concejales de otro bloque también. Uh-huh. Entonces, desde ahí es la construcción del diálogo que se puede llegar a tener y a hacer. Nosotros lo que siempre estamos hablando, lo mismo que me piden a mí en mis proyectos, ¿no? Cuando uno critica o algo o pide, simplemente pide unas cuentas claras, las inversiones claras, los desarrollos, los planes, por dónde vamos a ir, y después ejecutarlos, porque uno nota también a medida que vas pasando acá, y esto sucede siempre la culpa a la anterior gestión, y por ahí sí hay cosas que vienen arrastrándose de tiempo, y la gente ya está cansada, y ya no le importa mucho, digamos, este o aquel, porque también me ha pasado empezar a ganarme un lugar yo como persona, porque, viste, cuesta que las personas crean hoy en la política. Sí, sí. Yo esto ya se lo decía un poco a mi hija, decir, prepárate porque, bueno, dentro de 3 meses van a decir que soy un corrupto. Nunca tuve un problema, pero, viste, a partir de ahora cambia todo. Así que, bueno, será cuestión de esperar ese momento, de llegar. Todo, vuelvo a decirlo como dije hace un rato, mientras estamos en este proceso vamos a aportar para hacer.
0: O sea, te debes al espacio político.
1: Sí,
0: si el espacio político te pide que te ubiques en otra posición, ¿lo harías? Digo esto, por ejemplo, suponete que haya un acuerdo político, sí, y te digan, te necesitamos de concejal, no de intendente. ¿Te apartarías a tu decisión?
1: De acuerdo a cómo sería.
0: No, por supuesto.
1: A cómo sería, viste, el acuerdo que tendríamos, uh-huh, que llegar. Yo estoy empujando para ser intendente, para postularme, para tener un lugar, para hacer, aportar más cambios, por así decirlo. Por eso no es una ruptura, viste,
0: porque, claro,
1: también se maneja todo a un extremo ya en esta sociedad,
0: ¿viste? Pero lo del Consejo Deliberante sería una alternativa.
1: Quizás sí, sí. ¿Mm? Mientras pueda seguir aportando a pequeños cambios, porque aparte represento a gente que tiene idea, proyectos. En Lima, de hecho, tenemos un proyecto muy lindo para cambios, zonificaciones, parques citologísticos, que dan trabajo, que dan, ¿cómo decirlo?, un buen desarrollo, ¿no? Para que después no tengan inundaciones por acá, cómo tratar cada situación de un desarrollo. Y bueno, eso es lo que queremos aportar y cambiar.
2: ¿Estás trabajando más con la comunidad de Lima en un contacto así diario, de diálogo, de conversación? Porque hoy en día, supongo que alguien que está en la calle recoge del vecino algunas demandas. ¿Cuáles son esas demandas que vos estás viendo que hay como un común denominador, que le están pidiendo al presidente de la nación o al gobernador o a quien sea que haga esos cambios para que a la ciudadanía le traigan los efectos positivos de estos cambios que ha generado Milei?
1: Sí, son las mismas demandas en todos lados que van pasando un poco. Primero, a nivel seguridad de la provincia, no se está seguro. Después hasta la carencia de fondos. Bueno, hoy lo que ha pasado hace un tiempito que cortaron este plan que se llamaba Mesa, que daban alimentos, pero... Uh-huh. Son,
2: la ayuda a los comedores escolares, por ejemplo.
1: Las demandas uno la ve a nivel... O sea, tanto Zárate como Lima tienen exactamente un poco las mismas demandas de acuerdo a su complejidad de ciudad y habitantes. Uh-huh. Porque entonces ahí es la diferencia. Pero también, como olvidados en el tiempo, falta... Y así noto a los habitantes, nos notamos así.
2: Vos sabés que una de las discusiones que se está haciendo en este momento es la necesidad que tienen las intendencias de tener una mayor autonomía, ¿no? Sí. Es decir, que puedan derivar recursos para hacer ciertas cosas que a lo mejor antes las hacían las provincias, también en otros planes la nación, pero ahora son los intendentes los que tienen las demandas cotidianas. ¿De esto ya tenés una postura? ¿Cómo empezarían a trabajar? ¿Qué es lo que estás viendo? ¿O simplemente estás haciendo una observación?
1: Nosotros hoy estamos trabajando justamente en las observaciones, principalmente, las mayores demandas problemáticas que podemos tener de barrios, de educación, y haciendo un plan.
2: Claro.
1: Estamos, por eso digo que tengo un entorno de profesionales que todos son de acá. Y entonces de ahí es donde
2: O sea, hay una mesa local que ya está trabajando para ir proponiendo.
1: Para proponer, porque claro, justamente es también salir un poco siempre del foco de las críticas o de los puntos extremos. Como lo dije, uno tiene hasta familiares en otros bloques, conocidos. Y mientras tengamos un criterio de trabajo y de ciudad para Zárate, creo que es lo mejor, que nos favorece a todo, a cada habitante de Zárate. Pensemos siempre en estar mejor, o sea, una ciudad más limpia, una ciudad que permite desarrollo, que crece, y eso favorece al comerciante, practicidad para los trámites, habilitaciones, gestionar.
0: Uh-huh. ¿Ya tenés el equipo de trabajo armado? Por supuesto, no con nombre y apellido, pero sí con estructura. ¿Cómo, digamos, tenés tu equipo para el departamento ejecutivo municipal?
1: Estamos en formación, tanto para seguridad, para educación, y no, ni nombre ni apellido.
0: No. Pero digamos, hablaste de seguridad, hablaste de educación, hablaste de, digamos, ¿cuál sería el primer objetivo que vos ves? Zárate, tengo que atacar por acá porque está fallando en esto.
1: Y hoy en día los barrios es algo que uno lo ve, lo vive a diario, conoce situaciones.
2: La obra pública para que le llegue a esos sectores, ¿no?
1: Claro, que se puede tratar por medio del municipio, porque hay mucho. El municipio puede ser un puente en muchos problemas que a veces ideales de provincia, distintas banderas, y ahí caemos en esa política que no sirve.
2: Pero esos barrios que demandan una infraestructura que esté relacionada, ¿a qué tipo de servicios? ¿Al agua, al gas, a las calles?
1: Algunos no tienen ni servicios y se adjudicaron hace tiempo, y después hoy demandan, sobre todo habría que hacer justamente una limpiezas, pero limpieza de zanja, limpieza de calles. No tienen agua, pero eso nos pasa a veces hasta en el centro.
2: Sí.
1: Creo que justamente ahí es donde la ciudad ha crecido. Nosotros ¿Hace cuánto? 20 años atrás éramos 70.000, 80.000 habitantes. Cuando yo me fui, éramos.
2: Claro, bueno, ahora estamos el doble, ¿no?
1: Y era, somos, entonces, bueno, ¿y de qué manera crecimos? Porque fue medio como ¡bum!
2: Sí.
1: Y a crecer, y bueno, eso tiene unas consecuencias también.
2: Está.
1: Entonces, y, está. Por eso es también, por ejemplo, a veces cuando se arman, ¿cómo están los caminos del campo? Por ahí sí va y se pasa una retropala y se limpia. Si no haces mantención, uh-huh. Es constante, es una dinámica.
0: Para aquellos que se están integrando a FM Omega, estamos hablando con Oscar Ahumada, candidato a intendente 2027 por La Libertad Avanza. Oscar, yo primero y Fanny también te agradecemos que hayas venido acá. La radio queda abierta a todos los espacios políticos porque vamos a arrancar ahora una de aquí hasta las elecciones una seguidilla de propuestas y de para que la gente pueda ir escuchando a todos los candidatos. Si tuvieras que decirle a la gente por qué te tiene que votar, ¿qué le dirías?
1: Primero porque conozco Zárate como vecino, conozco las falencias que puede tener Zárate y Lima. Creo en el venir de afuera, en donde está la capacidad de gestión, de trabajo, que entiendo lo que es pasar una pandemia laboralmente.
2: Uh-huh. Con todos los padecimientos.
1: Con todo el reinventarse, buscar, salir. Yo en ese momento tenía material acopiado, no podía construir. No, después cuando empecé no me entregaban, tenía que andar corriendo. Uh-huh. Entonces creo que eso es una diferencia que marca. Una marca personal, por así decirlo.
2: Un activo.
1: Un activo. Uh-huh. Muchas gracias.
2: Y a propósito de eso, me gustaría que simplemente le dijeras a aquel que quisiera sumarse al espacio, ¿de qué manera? ¿O se contactan con quiénes? ¿O en qué lugar están trabajando? ¿Hay un espacio físico donde se puedan acercar para charlar con vos?
0: ¿Tiene un búnker?
1: No, ¿cómo es que dicen? Porque yo me voy enterando de esas cosas, que eso pertenece a uno.
0: Exacto.
1: Y que eso pertenece a otro. Esta es la Casa de la Libertad.
2: Claro.
1: Así que estamos por concretarla acá en Ameguino, al ajá. 700, así que bueno, estaremos pasando pronto en las páginas y toda la dirección.
2: Bueno,
1: para que se sumen con buenas ideas y con buenas intenciones.
0: Oscar, te agradezco el tiempo, te agradezco la visita y bueno, todo lo mejor. Esto no hay que decir suerte, porque suerte éxitos, es para bien de todos, éxitos. Que tengan todo el apoyo de la gente, que sigan trabajando en la convicción que ustedes tienen. Y bueno, lo importante es ir para adelante, lo más importante.
1: Muchas gracias, un placer.
2: Marito,
0: sí, señora,
2: usted también te agradezco, yo también me estoy yendo,
0: se van
2: así
0: juntos,
2: que le voy a abrir la puerta porque a nuestro invitado de
0: bueno,
2: hoy y nos encontramos mañana o pasado.
0: Perfecto, cuando vos quieras.
2: Cuando sepan. El próximo sábado, si Dios quiere, vamos a estar
0: ya
2: haciendo
0: chivo,
2: el programa de Con Ciudadanos Modo Sábado, que como siempre los invitamos a escuchar a partir de las 10 de la mañana.
0: Perfecto, Fanny, gracias.
2: Gracias.
0: Oscar, muchas gracias por
1: muchas
0: todo.
1: Gracias.
0: Vamos a la pausa, enseguida volvemos.

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0: Bueno, parece que elegí bien el tema de la cortina musical, ¿eh? Porque estamos bailando todos acá, ¿eh? Al son de nuestra querida cortina musical, que nos identifica con como así somos, ¿eh? Así que directamente vamos a arrancar la columna de todos los miércoles, que antes era a las 10 y hoy excepcionalmente es después de las 11 de la mañana, con nuestra querida amiga Evelyn Pascuali, licenciada en psicología, sexóloga, y bueno, estaba bailando ahí con al compás de la cortina, así que sí, hoy vino contenta. Después vamos a hablar de sexo y alegría. Después algún día lo vamos a hablar. Si el sexo hace feliz a la gente o no.
1: Sí. Pero eso lo sabe todo el mundo.
0: Viste que después de una muy buena relación sexual uno está feliz, está...
1: Sí.
0: Por eso estamos tan amargados, Mirko, nosotros.
1: No,
0: quiero que se integre, quiero que salga al aire, no quiere salir.
1: Bueno, pero agarrá y decir, no,
0: Te hace preguntas privadas en lugar de hacerlas públicas.
1: Ah, eso es verdad. ¿Eh? Eso es verdad.
0: Eso después lo podemos charlar, si querés.
1: Bueno. ¿Eh?
0: Porque se lo comentan a él, te escuchan la columna tuya, le pasan la información a él y él viene y te lo pregunta a vos. O sea, ¿por
1: claro.
0: qué directamente no salen al aire y
1: así como las maestras decía, el secreto de que se están riendo y en el fondo
0: claro,
1: el chiste lo queremos saber todos.
0: Exactamente. Y cuando se habla de sexo, se habla todo secretito, no digas nada. Mirá, a mí me pasa. Un amigo mío le pasa y resulta que son problemas tuyos, ¿viste? Así que bueno, es así, ¿no?
1: Es así, bueno. Totalmente.
0: ¿Hablamos de sexo?
1: Hablamos de autoerotismo. ¿Qué no
0: de
1: es lo mismo? No es lo mismo. A ver, ahora te pregunto.
0: Sí. A mí no me hacen las notas, las notas las hago yo.
1: No, pero
0: no, me ¿qué parece
1: entendés?
0: Un compromiso.
1: ¿Qué entendés por autoerotismo? O sea, ¿qué es lo primero que piensa la...? Sí. Hacen un gesto fuera de... Que no es apto para todo lo público, pero sí.
0: Fuera de plano. ¿No te animás a hacerlo venir acá?
1: Sí. O sea, esa era la respuesta.
0: ¿Seguramente se puso colorado? ¿Eh? No te animás a venir de este lado a hacer el mismo gesto.
1: Bueno, pero ya entendí.

0: lo que quiso decir Mirko por autoerotismo, ¿no? Lo que le pasa a Mirko cuando le dicen autoerotismo, ¿qué piensa? ¿Y vos?
1: Yo no lo veía, Mario, por ese lado. Ajá. Autoerotismo sentía, es como prepararme para estar bien.
0: Ajá.
1: Autoerotismo es decir, bueno, hoy tengo que estar contento, tengo que ser mimoso con la pareja, es un autoerotismo. Uh-huh. Me tengo que autoerotizar en el sentido, me tengo que buscar placeres para llegar al momento de la mejor manera.
0: Totalmente.
1: No sé si el autoritismo es eso o es el autoplacer, que es otra cosa.
0: Claro, vamos a aclarar a ver, a la
1: por
0: gente
1: favor, porque que no, ¿a quién lo tomó para aquel lado?
0: No vio el gesto de Mirko.
1: ¿Vos lo viste?
0: Mirko estaba hablando, sí, sí, de la colorada masturbación. Sí, no.
1: Claro, él creyó que autoerotismo era masturbación.
0: Masturbarse, pero es una respuesta sumamente común.
1: Yo lo tomé como previo, no sé si estoy equivocado o no.
0: Todo lo que tiene que ver con el erotismo es la estimulación de los sentidos.
1: Ajá.
0: De los cinco sentidos, ¿no? También se debate que hay otros sentidos, ¿no? Como la propiocepción, que si yo cierro los ojos, estiro el brazo y levanto el pulgar, yo sé que estoy haciendo como el gesto del ok. No necesito verlo. O sea, mi cerebro interpreta qué estoy haciendo.
1: Porque el cuerpo se mueve de una manera
0: de claro,
1: que el cerebro
0: determinada.
1: Dice, está haciendo esto.
0: Claro, está haciendo el gestito de idea. O sea, eso se habla de otros sentidos, pero si no, siempre hablamos de los cinco básicos: tacto, vista, gusto, olfato y me falta uno, el oído. Ahí está. Entonces, el autoerotismo sí tiene mucho que ver con todo lo que es la previa.
1: Ah, entonces la emboqué.
0: La emboqué.
1: Usted, señor operador, se equivocó, ¿eh?
0: Punto para Mario Tetti acá.
1: No vaya a hacer la seña de nuevo porque nos reímos y
0: no,
1: todo,
0: ¿eh? Que sí, que haga, que sea libre, expresémonos. Por eso.
1: Bueno, para que haga la seña, pero no que haga lo que quería hacer. Eso es otra cosa.
0: O que sí, mientras usted.
1: No, primaba, no, no, bueno.
0: Nosotros no ese lo miramos.
1: Son mis prejuicios.
0: Claro.
1: Estamos en el trabajo.
0: No, en el trabajo no. No, así en la cabina que está todo vidriado, no. Eso es ilegal.
1: ¿Me dejás, por favor, no pensar en mal?
0: Claro.
1: Dejarlo ahí. Así que bueno.
0: Bueno, autoerotismo.
1: ¿Cómo nos ponemos nerviosos cuando hablamos de sexo? ¿Eh?
0: Estimulación de los cinco sentidos.
1: Exacto.
0: ¿No?
1: Estimulación previa.
0: Previa, y ahí eso es el puntito, ¿no? A favor. La otra vez estaba en una consulta que fue esto lo que dije. No, esto se tiene que hablar en la radio. Una mujer que hace terapia. Estamos trabajando mucho en ella. Y bueno, ella empieza como a hacerse cargo de su deseo, qué cosas quiere en la vida, este trabajo ya no da para más, bueno, debería ir buscando otro, que a veces es muy difícil soltar, ¿no? El trabajo fijo, el estar en claro, blanco, el aguinaldo, pero bueno, cuando ese trabajo te drena la salud mental, ella viene por eso, digamos, ¿no? Pero empezó a darse cuenta que empezó Pilates, empezó gimnasio, se hace unos mimos de vez en cuando, tipo una vez por semana, cada 15 días se va a hacer un masaje.
1: Se empieza a querer.
0: Claro, empieza, ¿no?, como a decir,
1: a valorarse.
0: Sí, a atender, así, a cuidarse, a darse mimos. Y llegaba muy preocupada porque me dice, yo estoy bien, yo me siento bien, yo me siento mejor, pero cada vez tengo menos deseo sexual. Uh-huh. Entonces empezamos a charlar, ¿no? Y también tiene que ver con esto. Vos, la semana pasada, me preguntabas si tenía que ver el autoerotismo con la autoestima. Uh-huh. Ponele que van un poquito de la mano. La autoestima siempre juega a la hora de la sexualidad, ¿no? Si uno se siente gordo, flaco, si está inseguro de su cuerpo, si está inseguro de su pareja, si está inseguro del rendimiento. Bueno, hay un montón de cosas que la autoestima influye directamente en la sexualidad. El autoerotismo, por eso lo que se llama la previa, ¿no?, del acto sexual, que es la penetración, uh-huh, y orgasmo, punto. Todo lo otro.
1: Que sería la genitalidad, ¿no?
0: Claro, claro. Todo lo otro tiene que ver con el autoerotismo. ¿Y qué hacemos? Ponemos música, porno, ponemos flores, aromatizamos el ambiente, por ahí comemos algo rico. Fíjense que siempre como esto de la previa llama a los sentidos. Comemos algo rico, gusto. Escuchamos música, oído. Vista, bueno, nos compramos lencería o vemos
1: claro,
0: porno.
1: Claro.
0: El tacto, que son muchos de los mimos, de las cremas, masajes. Los afrodisíacos, los masajes. Todo eso va preparando el cuerpo para lo que es el acto sexual, que es la penetración, la genitalidad. Digamos, en la mujer específicamente, como ya hemos hablado, a esa previa, a todo el sistema hormonal, y eso es lo que dispara la lubricación vaginal,
1: claro,
0: el ensanchamiento de la vagina, la erección de los pezones, bueno, lo que cuerpo para que sea placentero, ¿no? En el objeto, estímulo visual, erección del pene, ¿no? Pero esto, el autoerotismo, no es solo los... La gente dice 10 minutos, hablamos acá, que
1: claro, sí.
0: Podían ser hasta 24 horas, gente, de previas, ¿no? De excitación sexual, ya lo hemos hablado. No es solo la preparación para el sexo, o esto, ¿no? Que se asocia mucho a la masturbación.
1: Claro, o que quizás el mayor placer sea en la preparación.
0: Totalmente.
1: Porque el otro son minutos o lo que sea,
0: sí,
1: pero es de un acto carnal, pero con una previa exitosa. Vos te recordás la previa.
0: Sí.
1: Qué bien que la pasamos, qué lindo momento, qué lindo aroma viene el ambiente.
0: Sí.
1: A mí me parece que va por ese lado, ¿no?
0: Mucha gente lo relaciona con música,
1: claro,
0: ¿no? Siempre que ponen, no sé, lucra de fondos, estimulan.
1: O Arjona, como dijiste.
0: Ay,
1: vos.
0: Arjona, qué cosa.
1: Ay, bueno. Eso tú,
0: ¿qué le pasa?
1: Ese ¿qué? Bueno, si
0: no voy a contar intimidad.
1: Si a Evelyn le gusta Arjona, ¿por qué no? Bueno.
0: Claro, el tirapaso así cual la Mona Jiménez en el medio del acto sexual. Todo oscuro, velas y ¿quién se ha tomado todo el vino?
1: Es un todo el autoerotismo, creo que es
0: el
1: un componente general.
0: Es un todo, ¿no?
1: Ahora, te hago una pregunta, porque cuando me dijiste que es más y a veces importante que la penetración, ¿no es cierto? Que no sería, sería como, digamos, el llegar, digamos, el culminar todo el acto amoroso que pueda tener la pareja. ¿Y el sexo tántrico?
0: Wow, el sexo tántrico
1: ahí
0: tenemos.
1: No le dan bolilla a la penetración.
0: Una nota entera, claro, porque
1: después vamos a hablar si quieres,
0: sí,
1: pero te lo toco porque decís,
0: sí,
1: estamos reforzando el autoerotismo, el placer, la caricia,
0: uh-huh,
1: que son los ejercicios tántricos, ¿no?
0: Totalmente, para la gente que no sabe, porque se habla un montón de sexo tántrico y uno dice, ¡ah, revolea!
1: No, yo conozco
0: patas
1: un poquito
0: al
1: nada
0: aire,
1: más,
0: y nadie sabe. El sexo tántrico no apunta ni al orgasmo y a la penetración, vaya y pase, por ahí sí, a veces sí, a veces no.
1: ¿Al orgasmo tampoco?
0: Al orgasmo tampoco.
1: Ah, mira, yo pensé que la culminación era
0: un
1: orgasmo de placer, digamos, sin genitalidad.
0: Claro, placer sin genitalidad, sí, pero placer sostenido en el tiempo, no la descarga eléctrica,
1: perfecto,
0: que supone el orgasmo. El sexo tántrico apunta más a la experiencia, entonces la gente...
1: Es llegar hasta acá, hasta la puerta.
0: Totalmente. Se sientan desnudos, se miran a los ojos, se acarician, se abrazan, como bien vos decías, más de 20 segundos, un minuto.
1: ¿Eso es autoerotismo también?
0: Amalgama las respiraciones. A ver, ¿se estimula los sentidos? Sí, pero bueno, está con otro. Uno es una codependencia. Uh-huh. O sea, mi respiración se va a compasar con la del otro.
1: Uh-huh.
0: No es mi respiración pura, solo yo a mi ritmo, como podría ser una meditación, ¿no? Entonces, cuando hablamos de sexo tántrico, para la gente que por ahí tiene problemas de erección, por ejemplo, o mujeres que tienen vaginismo, que es una contracción de la vagina, de los músculos de la vagina y están cerrados, muchas veces el sexo tántrico es otra forma de explorar la sexualidad sin la penetración,
1: claro,
0: ¿no? A lo cual, cuando yo hablo esto con la gente, me dice, re aburrido, yo quiero duro contra el muro, macizo contra el piso, pero bueno, eso tiene que ver con ideas culturales, ¿no? Tiene como otro... Pero sí esto de estimular los sentidos. Pero
1: ¿Es popular esa práctica del sexo tántrico?
0: Sí, pero como en un nicho. La gente, muy poca gente lo hace mucho. Y lo sostiene y lo promulga, ¿no? Y habla sobre eso. Pero no, quienes lo hacen dicen que es una experiencia maravillosa. No me ha pasado, no lo sé. No es que yo probé y me fue mal. Simplemente no lo probé. Pero dicen que es maravilloso y que no se vuelve a vivir el sexo de la manera en la que todos creemos, ¿no? Pero

0: sí, que lleva mucho tiempo, que uno tiene que luchar contra las representaciones, ¿no? Las de masculinidad, las de feminidad, esto de la búsqueda del
1: Claro.
0: orgasmo, de todo
1: Y no
0: rápido,
1: atado a preconceptos y a
0: fuerte,
1: prejuicios, porque si la
0: totalmente.
1: cabeza llega a trabajar, todo
0: Sí,
1: eso se viene, se derrumba.
0: sí,
1: Se
0: totalmente. Se va al
1: derrumba.
0: tacho, no sirve de nada. Son prácticas que, para que sepan, pueden durar entre 4 o 6 horas. Las prácticas de sexo tántrico. Entonces dice, ah, ¿quién te dura 6 horas en la cama? Y bueno, no, pero no estamos hablando de penetración. Es,
1: Claro.
0: ese es el, ahí es como
1: Claro.
0: la, donde la cosa se juega, ¿no? Pero
1: Y
0: sí,
1: tampoco que tenéis ahora los chicos al colegio.
0: claro,
1: Porque ahí evidentemente dice,
0: sí,
1: dale, apurate porque no, más
0: porque,
1: vale, claro.
0: claro, no.
1: O sea, hay que estar preparado. Yo creo que está preparado como para el que hace una práctica de yoga, como para el que medita. Tiene que tener su tiempo,
0: Sí.
1: disponer del tiempo.
0: Y de
1: No
0: la
1: puede hacer
0: pareja, ¿no?
1: una cosa rápida y que
0: No.
1: vamos y listo.
0: No, me hago un tantra antes de entrar
1: Claro,
0: al
1: como.
0: trabajo. No. No, es justamente eso. Por eso también es tan difícil de que la gente lo adopte. Porque esto requiere como.
1: ¿Y se pueden hacer las dos cosas?
0: Sí, por
1: ¿Tener sexo
0: supuesto.
1: tántrico y luego tener sexo normal?
0: Sí. Porque esto, el sexo tántrico va más a la experiencia de la sexualidad, ¿no? Pero me parecía interesante esto de que se habla mucho de deseo sexual y se habla mucho de deseo sexual de puertas para adentro, ¿no? Porque nadie va por la vida diciendo, ah, pues sabes qué, estoy notando baja de la libido, voy a consultar a un profesional. No, nunca jamás. Siempre le pregunto a una amiga, a
1: Bueno, y vuelvo,
0: GPT
1: me
0: y.
1: fui un poco de tema, pero vuelvo al caso de digamos, este caso que estás tomando, en el sentido de que la mujer tenía autovalor, autoestima, y se dio cuenta que estaba perdiendo el libido, estaba perdiendo la necesidad de tener una actividad sexual.
0: Sí,
1: No,
0: con
1: no lo
0: otro.
1: necesitaba,
0: Claro,
1: ¿sí?
0: totalmente. Pasa que la sexualidad, como no, metemos el chivo y que vayan a revisar la entrevista de Essi, ¿no? Es amplia. La sexualidad es habitar el propio cuerpo, es la afectividad, es el respeto por el otro, ¿no? Son muchas cosas. Freud decía, ay, los chicos tienen sexualidad y los pediatras se horrorizaron y fue muy criticado en la comunidad médica, pero él entendía la sexualidad como amplia, ¿no? Todo lo que tenga que ver con el placer. Entonces, mamar es un acto de sexualidad, ¿no? La madre con el bebé que lo alimenta, que esto requiere de la mirada, requiere del abrazo. Se han hecho investigaciones en todo lo que es, se dice que es la Alemania nazi, o sea, cada uno cuenta una investigación de dudosa procedencia, pero que se trató de. Hay gente que dice que esta investigación se hizo para ver sobre el lenguaje de los niños, de separaron a bebés en dos grupos. A uno se le mantuvo las funciones vitales, o sea, se lo alimentó, se lo cambió, pero tenían estrictamente prohibido hablarles. Entonces lo que querían, hay gente que dice que eran los nazis, hay gente que dice que lo que se estaba averiguando era cómo se desarrollaba un lenguaje, cuál era el lenguaje natural que le surgía al humano si no es el hablado de la mamá. Y en el otro se los mantenía con vida y se les hablaba. No se pudo desarrollar la experimentación porque todos los niños a los que no se les habló se murieron. Y no se sabe por qué. Por eso no se sabe por qué. Se concluye que el lenguaje humano es indispensable para el
1: El ser,
0: desarrollo de la
1: el hombre es un ser
0: supervivencia.
1: sociable por naturaleza.
0: Por naturaleza. O sea,
1: Claro.
0: si a un niño no se le
1: Aislado,
0: habla,
1: no.
0: si a un niño no se le habla, se puede pasar o esto, no tiene los primeros vínculos con la madre bien afianzados. Esto puede pasar en madres como depresivas o se ve mucho en países como África, donde mujeres tienen muchos niños y al bebé, el último,
1: No se
0: no
1: lo
0: se le presta
1: atiende, claro.
0: atención. Algo que se llama como marasmo. Le recomiendo a la gente que si va a buscar lo que es marasmo, en internet se prepare, porque son imágenes muy fuertes. Imagínense que en las facultades de psicología, la de medicina no queda otra, pero en las facultades de psicología no se pasa la imagen de lo que es un
1: Ah,
0: marasmo.
1: muy fuerte.
0: Es muy fuerte, sí, porque bueno, son públicos y demás, entonces son mucha gente, no se conoce el trasfondo de cada uno, pero sepan que si quieren buscar es una enfermedad como si fuera una anorexia, pero
1: Me imagino.
0: mucho peor. mucho peor en niñitos, ¿no? Entonces, cuando hablamos de sexualidad, es amplio. Lo que le estaba pasando a esta mujer que traía la consulta, que era lo del autoerotismo, no es que le estaba bajando la libido, porque si ella encontraba un compañero sexual que le parecía divertido, que la estimulaba, que es como ella iba a responder, su cuerpo iba a responder bien.
1: Pero no sentía necesidad.
0: Ahí está, no claro, sentía la necesidad.
1: Claro. ¿Se puede andar bien así? ¿Sí? ¿Se puede ser asexuada? Pero a mí no me gusta el término asexuado, es que porque el sexo lo tenemos.
0: Claro, el sexo lo tenemos, nuestra sexualidad nuestra la condición, tenemos. Claro. Ella se estimulaba todos los días sexualmente, ¿no? O sea, se daba crema, se ponía música, comía rico, cocinaba para ella misma, ¿no? Ella estaba re bien. Claro. Y es re loco que venga preocupada por la falta de libido. No, vos no tenés falta de libido, claro. Vos estás bien. Esa es como la...
1: Como si fuera una elección, ¿no? Estás bien.
0: Estás bien. Y esto como el sexo como mandato, ¿no? Si no tenés deseo sexual, claro, listo, pero
1: tengo 30 años, ¿cómo no voy a tener sexo? ¿Y por qué no? Si vos te sentís bien, te sentís bien.
0: Porque vos te estás autoerotizando en un montón de cosas. Porque vos te estás generando placer.
1: Estaba haciendo pilates y tenía placer. Estaba haciendo la yoga comida, y estaba haciendo placer.
0: Claro, comía rico. O sea, y era todo en su vida. Los cinco sentidos estaban estimulados, claro, ¿no? Ella se cocinaba para ella. Todo natural, todo saludable, se veía una serie o escuchaba música. Claro, sí, sí. Entonces, todos los cinco sentidos estaban como atendidos. Claro. Que ella no necesitaba que venga otro a atenderla. Claro. Si venía otro, le gustaba, le copaba, esto es, su cuerpo iba a responder igual.
1: Claro.
0: No es que porque, yo me estimulo durante todo el día, cuando otro me busca, mi cuerpo no responde, claro, está satisfecho.
1: Eso sí es un problema.
0: Ahí sí tenemos un problema y consulten con un profesional. Pero no tener deseo sexual no necesariamente es un problema.
1: Claro. No, le voy a decir a mi prima entonces que lo piense bien, que no. Viste que pueblo chico, infierno grande, así
0: sí,
1: que no, no,
0: totalmente.
1: No conocemos todo. No, nada que ver, respeto la ética.
0: Sí,
1: y,
0: sí.
1: Y a veces plantear casos no significa estar violando la ética. No. Eso hay que aclararlo siempre, ¿no?
0: Sí, sí,
1: te
0: sí.
1: Sirve como experiencia, como para que otro que le pasa lo mismo tenga
0: que,
1: tenga
0: que
1: una
0: ni
1: respuesta.
0: Hablar que un montón de datos de este caso son ficticios, están alterados también.
1: Por supuesto,
0: ni siquiera,
1: está muy
0: ni
1: bien.
0: Siquiera si la persona misma de la que estoy hablando se escuchara,
1: no se daría cuenta.
0: No se daría cuenta.
1: No, más vale, pero está bien, eso está en el profesionalismo. Te lo digo un poco de broma como para romper un poco el hielo. Pero bueno, como conclusión. Entonces, el autoerotismo no es bueno ni malo.
0: Es. Y hasta, qué sé yo, te puedo decir que hasta es bueno,
1: es
0: claro.
1: Bueno. A su manera, y de la manera que a uno le...
0: Claro, yo estoy bien, yo atiendo a mis... Yo me doy placer todo el tiempo. Y es y de acá viene la confusión con el señor operador, ¿no?
1: No está el operador, se fue, no sé por qué, a dónde habrá ido.
0: Al baño. Darse placer no es solo
1: ¿por qué en el baño tiene que ser?
0: Y porque tiene que ser en privado.
1: Pues puede ser en la oficina, ahí.
0: Pero está todo vidriado.
1: Bueno, pero se fue un ratito, no sé qué pasó.
0: No, esto de ahí viene la confusión, de que el autoerotismo es darse placer. Y darse placer es que chip que tenemos en la cabeza, ¿no? Que es solo al orgasmo. No se puede dar placer de un montón de maneras. Se va al teatro, se va al cine, se mira una peli,
1: uno
0: se duerme
1: se siente
0: una siesta.
1: Pleno de mil maneras.
0: Claro, uno se hace bien, se satisface, estimula sus sentidos. Y eso es estar bien también.
1: Y esa autoestimulación, como vos decís, tiene que ser más importante cuando la actividad sexual merma. Digo esto, cuando uno tiene la posibilidad de hacer las dos cosas, pero le va bien en el sexo, le va bien, pero después cuando llega una edad, la edad de la menopausia, la edad de digamos, en la cual uno tiene que canalizar sus placeres de otra manera.
0: Totalmente.
1: Es decir, ahí la autoestimulación es lo más importante.
0: Lo más importante.
1: Tiene más importancia en ese momento.
0: Algún día vamos a hablar específicamente de lo que es la menopausia. Lo que pasa es que, por ejemplo, la menopausia o la andropausia, que es el caso de la menopausia del hombre,
1: que
0: viene mucho más adelante, no es como a los 40, 45, 50. La cosa como que es trascendental, ¿viste? Es un corte trascendental y hay mujeres que viven la sexualidad de la mejor manera que en toda su vida y hay gente que la pasa sumamente mal. Pero tiene que ver con esto, tiene que ver con el proyecto de vida, bueno, de este caso de la mujer. Si yo llego a los 40 y tengo mis hijos grandes, me siento mal, nunca hice nada por mí, no me gusta el gimnasio, no me gusta el crochet, no tengo
1: claro. amigos,
0: no, no vas a vivir la sexualidad bien.
1: Claro.
0: Ahora, si vos llegás a la menopausia y vos tenés amiga, tenés yoga, tenés crochet, que te cocinás vos, las mujeres viven la sexualidad después de la menopausia con muchísima libertad. Uh-huh. Porque es menos propensa a un montón de enfermedades, porque es menos propensa al embarazo, porque si uno tiene experiencia, porque está conforme con su cuerpo, ya lo acepta como es, digamos. Hay un montón de cosas. Por eso es como, pero la menopausia como que se bifurca.
1: Pero también hay gente que te dice, yo estoy bien como estoy, no necesito estar en pareja.
0: Totalmente.
1: No necesito más estar en pareja.
0: Totalmente.
1: Es decir, creo hasta que me molestaría tener una pareja nueva. Claro. Por ejemplo, en el caso de viudez o en el caso de separación. Si estoy bien así, no me impongas un hombre nuevo. Digo, creo que la mujer lo asume más directa con esas relaciones con sus amigas y todo eso.
0: Porque es autoerotismo, claro. ¿No? El autoerotismo es decir, yo quiero tomar mate a las 11 de la noche y tomo mate a las 11 de la noche porque me hace bien. Y el nutricionista dirá, o el médico, ay no, mateína, no puedo dormir. Déjame de joder, a mí me gusta si tomar mate a las 11 de la noche.
1: Tengo que dormir a las 3 de la mañana.
0: Me duermo a las 3 de la mañana y me levanto a las 11. Y eso también es autoerotismo, ¿no? Gente que se levanta temprano por el simple hecho de levantarse temprano, porque es lo que está bien, porque el que madruga Dios lo ayuda, qué sé yo. Ajá. Pero hay gente a la que le gusta dormir. Y darse un mimo de vez en cuando y decir, duermo hasta la hora que quiero porque me hace bien.
1: O sea, hay que autoerotizarse.
0: Autoeroticemos.
1: Con el placer que más nos guste.
0: Con los cinco sentidos.
1: Con los cinco sentidos.
0: Claro, porque sí, pues si le das mucho a un sentido, no alcanza. Porque con ese criterio, come, y vas a terminar en obesidad y vas a ver cómo no te sentís pleno.
1: Bueno, después un día vamos a hablar cómo se utilizan los cinco sentidos en una actividad sexual.
0: ¿Eh?
1: Hay gente que le gusta hacer tener relaciones, hacer el amor a oscuras.
0: Sí.
1: No sé si por vergüenza o por qué. Otros que no le gusta que le hablen o que le digan malas palabras. Otros al revés, que se erotizan diciéndole cosas.
0: Pero fíjense cómo en todas estas fantasías o en estas representaciones que hay de la sexualidad, siempre están involucrados los sentidos.
1: Exactamente.
0: El tacto, ya sea desde el mimo o desde la cachetada, desde el golpe, desde uh-huh. Siempre están los cinco sentidos. Sí que para el autoerotismo tienen que estar, no te digo que todos, porque es medio difícil.
1: Bueno, pero ahí tiene que estar consensuado. Muchos.
0: Sí, por supuesto. Sí, sí.
1: Vos
0: sí.
1: Le pegás una palmada a alguien que le gusta, te pega un palazo y se acabó el placer.
0: Sí,
1: a
0: la mierda, te vas.
1: Y otra que le gusta, pegame sí. Que me gusta, ¿no? Es seguro.
0: Sí, sí, obvio que esto estamos hablando en un marco de consenso. Y de
1: no exageración, porque después termina en violencia de género.
0: Claro, eso. No, ninguna práctica riesgosa. Simplemente claro. De lo que es el erotismo, cómo están los sentidos en el erotismo. Uh-huh. Pero bueno, sí que tener en cuenta que para una buena noche de sexo y música, velas, aromas,
1: bueno, por eso, sea, podemos ver cada uno de los sentidos en las relaciones uh-huh. sexuales. Cómo interviene la vista, cómo interviene el sonido, el olfato, uh-huh. el gusto. Es decir, ¿sí? ¿Por qué no? Que cada uno de los sentidos.
0: Fíjense que otra práctica es comer del cuerpo de otra persona. Fíjense cómo nosotros siempre involucramos a los sentidos. Decimos, genitalidad. Sí, pero hay un montón de tabúes y fantasías y cosas. Y lo que nos divierte es usar nuestros sentidos.
1: Claro.
0: Entonces, que la gente empiece a usar los sentidos, que para algo Dios nos los dio. Levantemos la cabeza del celular, saquemos los auriculares.
1: Y nos queda como recuerdo, qué lindo que estuvimos así pasó esto.
0: Sí,
1: esto.
0: También queda la experiencia vivida, esto es la propiocepción. Me acuerdo qué sentí.
1: Claro.
0: Me acuerdo el cosquilleo en la panza, me acuerdo la emoción en el pecho.
1: Y ser innovadores también, no entrar en la rutina, porque la rutina en el sexo también es fea.
0: Bueno, te hago una nota al respecto, lo dijiste con tanta certeza.
1: No, como aseverarlo. digo que muchas prácticas, digamos, monogámicas uh-huh. y directamente de parejas quizás, no digo condicionadas, pero que directamente viven la pareja solamente en una sola relación, la rutina también molesta y también cansa. Entonces, ahí es donde viene la práctica de las cosas lindas.
0: Sí, un día le dedicamos a la vista, un día se lo dedicamos al olfato, un día...
1: Pero consensuado.
0: Pero siempre consensuado.
1: Voy a apagar la luz, te caíste de la cama y...
0: Y lo hiciste por la anécdota. Y queda el meme, que claro, se van a divertir, no sé si de la misma manera, pero bueno, que alguien se golpea el dedo chiquito con la cama, ¿viste? Esas cosas que
1: una pregunta, ¿te diste cuenta que estás más calmo al operado?
0: No lo importes, bueno, así.
1: Con nosotros la licenciada Evelyn Pascuari, cerrando un tema tan importante que siempre a veces los nervios hacen que nos hagamos reír un poquitito, pero la risa es muy linda también.
0: Obvio.
1: También reírse en una relación sexual es linda.
0: Obvio, es pura dopamina para el cerebro, pura alegría, relaja el estrés, reírse más, estimularse más.
1: Así que bueno, Evelyn, gracias. Nos encontramos el miércoles, teóricamente a las 10 de la mañana, raras excepciones. Evelyn Pascuali, licenciada, ¿dónde te pueden ver? La gente por ahí dice, Evelyn, me gustó esto de la vista, el olfato, y ¿cómo hago?
0: Bueno, me pueden encontrar en el 3487-631519, repito, 3487-631519, o en Instagram como psico.evelynpascuali.
1: Psico punto. Evelyn Pascuali. Pascuali con Q.
0: Pascuali con Q, Evelyn con B corta y griega. Así se la complicaron.
1: Lo mismo a todo el mundo,
0: ¿no? Se la complicaron, mis papás.
1: Te llamás Sofía. Juana López, nada más fácil. No, pues sí. Te dicen con Z, sin Z.
0: Sí.
1: Pérez también lo mismo.
0: Sí, pero así bueno, ya está. Es el nombre que porto.
1: Es el que está. Y mandale un saludo a la familia.
0: Ay, sí, mandamos. Que me escucha a mami. Porque a papi le da vergüenza también.
1: ¿Y le da vergüenza escucharte también?
0: Sí.
1: Ay, mira vos, ¿cómo la hija va a hablar de esto?
0: De eso, en radio.
1: ¿Cómo sos sexóloga? No me cuentes.
0: Sí, no. Totalmente. Pero bueno, mis mambos para otro día. No nos da el tiempo, no nos da las 3 horas de programa para que yo te cuente todos mis mambos.
1: Bueno, no tampoco quiero que sea autorreferente, pero realmente es un mambo que le puede generar a otras personas también. Un saludo grande entonces.
0: Nos vemos.
1: Nos encontramos el día miércoles, ¿sí?
0: El miércoles.
1: Gracias por venir.
0: Por favor.
1: Pausa y ya volvemos.

0: 52 minutos pasaron de la hora 11 de la mañana y esto es Así Somos, por la frecuencia de la 96.3. 15 grados la temperatura en la ciudad de Zárate, 15 la sensación térmica, el cielo totalmente nublado, 93% la humedad. No ha bajado en toda la mañana, 93%, arrancamos con el 97, así que sigue haciendo una humedad espantosa. El viento a 10 kilómetros del sector sur, la presión 1.013 hectopascales, presión baja, señal que no va a haber intensas probabilidades de lluvia para el día de hoy, sí para el día de mañana. Vamos a hacer el cierre con música, con buena música, porque usted me reta si terminamos el día sin música, así que arrancamos y hacemos la despedida ya en minutitos.
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Apenas 3 minutos faltan para las 12 del mediodía, de este día nublado, muy, muy húmedo. En este momento no hay lluvia, me siguen mandando mensajes y bueno, y con sonido, cuando saben que realmente no puedo atenderlos. Así que bueno, ahora enseguida me comunico. Gracias por todo, gracias por estar con nosotros, gracias por estar en la frecuencia de la 96.3. Una mañana interesante, una mañana de contenido político, de contenido también de conocimiento en materia de psicología y de sexología. Mañana vamos a seguir teniendo la columna con Lorena Vicio, vamos a tener otros columnistas invitados. Así que todo el día para que ustedes, toda la intención para que ustedes pasen la mejor mañana zarateña. Esto es Así Somos. Mirko Carretero en la musicalización, operación técnica, mi nombre Mario Tetti, y juntos intentando que ustedes y nosotros pasemos la mejor mañana zarateña. Si lo logramos, bienvenido sea. Y si no, seguiremos aumentando nuestro esfuerzo para que ustedes la pasen un kilo y dos pancitos, como decía mi querido amigo Carlitos Balá. Bueno, gracias gente, gracias por todo, seamos agradecidos a la vida, lo más importante es vivir el día agradecidos

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0: no creo que voy a poder llegar. Estoy como que estoy un poco enfermo, mano, de verdad. Estoy, me levanté. Ya lo no. Y me vieron ayer como va a estar enfermo. ¿Qué va? Mira,
1: no creo que voy a poder llegar. Mi perrito se perdió de nuevo. Estoy en Los Ángeles y se perdió, mano. Qué cosa más loca, ¿verdad? Por segunda vez.
0: Mala mía, sorry. Bye.

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